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2: Buenas noches, bienvenidas y bienvenidos a este programa del 23 de agosto en La Hora Nacional. Hoy tenemos mucha música y talento para ustedes. Gracias por acompañarnos una semana más.
3: Les vamos a platicar sobre la estrategia de atención a las causas con programas de educación, empleo, deporte y participación comunitaria.
2: Les presentaremos a los 7 semifinalistas de México Canta 2 que viven en nuestro país. Escucharemos sus canciones y hablaremos también de las oportunidades que hay para las juventudes.
3: Además, les hablaremos de los resultados históricos de la delegación mexicana de los Juegos Centroamericanos y del Caribe. Fueron 167 medallas de oro, 125 de plata y 115 de bronce.
2: Y tendremos un nuevo flashazo del bienestar sobre el apoyo para personas que perdieron su empleo.
3: Además, recordaremos a una grande de la música, Chavela Vargas. Empezamos.
2: El pasado 12 de agosto se conmemoró el Día Internacional de la Juventud y a propósito de esto, hoy vamos a platicar sobre la estrategia de atención a las causas de la violencia, lo que se está haciendo con las y los jóvenes y también de otros programas.
3: Por ejemplo, Jóvenes Transformando México, que ofrece opciones relacionadas con educación, empleo, deporte y participación comunitaria.
2: También está Jóvenes Unen al Barrio, en el que participan más de 6.000 jóvenes en actividades como recuperación de espacios públicos, elaboración de murales y acciones comunitarias.
3: Y también está Jóvenes Construyendo el Futuro, que ha vinculado a más de 400.000 jóvenes con empresas e instituciones para que puedan adquirir capacitación y experiencia laboral.
2: El deporte también forma parte de estas acciones. Por ejemplo, el pasado 16 de agosto se realizó la clase nacional de box Puños de Transformación con 107 sedes en todo el país.
3: Y con Boxeando por la Paz participan cada semana casi 7.000 personas en más de 100 gimnasios de 15 estados. Además, el pasado 29 de julio, Tequios por la Paz reunió a más de 500.000 de participantes.
2: Durante agosto también se llevó a cabo la Jornada Nacional Ser Joven, con actividades en las 32 entidades. Además, los festivales por la paz han reunido a más de 2.6 millones de asistentes.
3: Otro punto es la recuperación de espacios públicos. Con las ferias de paz se han recuperado más de 446 espacios para que vuelvan a ser utilizados por las comunidades.
2: Y en el Tianguis del Bienestar, más de 420.000 personas han recibido bienes de primera necesidad en 35 municipios y más de 800 comunidades.
3: También está el desarme voluntario y canje de armas. Desde octubre de 2024 hasta el 10 de agosto de este año, se entregaron voluntariamente y de manera anónima más de 12.000 armas de fuego.
2: Y hay otro dato interesante. Más de 13.000 juguetes bélicos han sido intercambiados por juguetes didácticos para niñas y niños. La próxima sede será Tzintzuntzán, Michoacán.
3: Finalmente, estas acciones también incluyen servicios y trámites. En todo el país se han realizado más de 8 millones con atención directa a cerca de 4.8 millones de personas.
2: En estas actividades participan 53 dependencias federales, además de autoridades estatales y municipales.
3: Son acciones que abarcan distintos frentes: oportunidades para jóvenes, deporte, cultura, recuperación de espacios y servicios y prevención.
4: Este 23 de agosto, México Canta hace historia. Por primera vez, la semifinal del concurso binacional, que celebra la cultura mexicana y promueve el cambio de las narrativas en las canciones, llega a Estados Unidos, al histórico Orpheum Theater de Los Ángeles, California. Y como la ocasión lo merece, lo hace con unos invitados de lujo, los Tigres del Norte.

0: el grupo más importante de la música norteña en la historia, así como nuestros semifinalistas, los hermanos Hernández, fueron jóvenes que con trabajo, esfuerzo y mucho talento lograron convertir a los Little Tigers, como los bautizó un oficial de migración, en unos verdaderos gigantes de la música nacional. Los Tigres del Norte demuestran que las y los jóvenes mexicanos tienen garra y pasión, y sobre todo representan al pueblo con canciones como La Jaula de Oro o De Paisano a Paisano, con las que le dieron voz a los migrantes, musicalizaron sus miedos, intereses y esperanzas.
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0: El 23 de agosto, la agrupación nacida hace 57 años en Rosa Morada, Sinaloa, será reconocida por el Consejo Mexicano de la Música por su gran trayectoria, así como su aportación y fomento a la cultura nacional. Los Tigres del Norte han vendido más de 60 millones de discos, han obtenido 6 Grammys y 12 Grammys Latinos, tienen su propia estrella en el Paseo de la Fama de Hollywood y cada 9 de febrero se celebra su día en San Francisco. Pero lo más importante de todo es que los Tigres del Norte son la voz del pueblo y están en México Canta. No te pierdas la semifinal de Estados Unidos este domingo 23 de agosto a las 7 de la tarde, hora del Centro de México, por el Canal 22 y los medios públicos de la República Mexicana.
2: La música mexicana tiene una gran capacidad para contar quiénes somos. Está presente en las celebraciones, en las despedidas, en las reuniones familiares y también en esos momentos en los que una canción parece decir exactamente lo que sentimos.
3: Hoy vamos a conocer a los 7 semifinalistas de México Canta 2 que viven en nuestro país y todos comparten algo: las ganas de hacer que la música mexicana pueda dialogar con nuevas generaciones sin perder sus raíces.
2: Empezamos esta selección musical con una canción que prácticamente forma parte del ADN de la música mexicana. Vamos a escuchar El Rey, interpretada por José Emiliano Macías, uno de los semifinalistas de México Canta 2. Es una oportunidad para escuchar cómo una nueva generación se apropia de un clásico y lo lleva a su propia voz.
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0: Muchas gracias.
1: Ahora llega Fátima Cuevas con Paloma Negra, otro de los grandes temas de la canción mexicana. Es una canción que está muy asociada al desamor y a esa manera que tenemos de convertir las emociones en música.

0: Muchísimas gracias.
1: México hizo historia en los Juegos Centroamericanos y del Caribe 2026. La delegación mexicana ganó 407 medallas, 167 de oro, 125 de plata y 115 de bronce. Un número récord que le permitió conseguir el tricampeonato centroamericano.
2: Y hay un dato interesantísimo. Las mujeres mexicanas ganaron 198 medallas, entre ellas 83 de oro. Detrás de cada una hay horas de entrenamiento, disciplina, preparación y también el acompañamiento de familias, entrenadores y equipos multidisciplinarios.
1: De acuerdo con la CONADE, estos resultados son producto de un trabajo de preparación de alto rendimiento. Para este ciclo se destinó una inversión de más de 1,000 millones de pesos para la preparación y también la clasificación de los atletas.
2: Y esto no se acaba aquí. Los deportistas ya tienen la mirada puesta en los próximos retos. Lima 2027 y los Juegos Olímpicos de Los Ángeles en el 2028. El clavadista Osmar Olvera, por ejemplo, habló de la importancia de tener preparación física y equipos especializados para seguir creciendo.
1: También están historias como la de la boxeadora Guadalupe Sherlyn Torres Tavares, que mencionó que el boxeo va mucho más allá del ring. Enseña disciplina, respeto y carácter. Y además, cada medalla representa justo eso, años de esfuerzo que se convierten en victorias.
2: También estuvo Fernando Parroquín Delfín, que consiguió medallas en ecuestre y describió representar a México como uno de los mayores honores de su vida.
1: Además, se anunció que esta vez habrá estímulos para cada una de las medallas obtenidas por atletas y entrenadores en competencias internacionales.
2: Así que 407 medallas no son solamente un número, son 407 momentos de esfuerzo, disciplina y perseverancia que pusieron a México en lo más alto del medallero centroamericano y que marcan el camino hacia los próximos eventos deportivos. 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
1: Hay victorias que se gritan y hay otras que se cantan. Porque cuando México gana, buscamos nuestra bandera y el corazón empieza a cantar. En estos Juegos Centroamericanos y del Caribe, México hizo historia. 407 medallas, 167 de oro, 125 de plata y 115 de bronce. El mejor resultado de nuestra historia en estos Juegos y un tricampeonato que habla del talento, disciplina y años de trabajo. Cada vez que nuestra bandera hundió en lo más alto, no fue solo una victoria, fue una serenata para México. Gracias a cada atleta, entrenador y miembro de esta delegación por demostrar que México puede llegar muy lejos. El siguiente objetivo, Lima 2027, con la misma bandera, el mismo orgullo y México siempre.

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1: Seguimos con Música de México Canta 2 y ahora escucharemos a Luna López, semifinalista que interpreta Ya lo sé que tú te vas. Esta canción demuestra que las nuevas generaciones también pueden encontrar su propia identidad dentro del repertorio de la música mexicana.

Es momento de escuchar a Dylan Morales, quien llega con Como quien pierde una estrella, una canción que se convirtió en referencia de la música popular mexicana. Vamos a escuchar esta interpretación de uno de los 7 semifinalistas que siguen avanzando en México Canta 2.

0: Muchísimas gracias.
1: Y seguimos con Isabel Piñeiro, una nueva voz en este concurso que busca impulsar el talento mexicano. Ella interpreta una canción que ha cruzado generaciones. No me queda más.

0: Hachnip Olal. Muchísimas gracias, presidente.
1: Flashazos del bienestar.
2: Apoyo al desempleo para el bienestar. ¿Perdiste tu empleo? El apoyo al desempleo para el bienestar está dirigido a personas de 18 a 64 años que habitan en alguno de los 125 municipios de la entidad y que se encuentren desocupadas. En 2026, contempla un apoyo de 3,000 pesos mensuales hasta por tres ocasiones, además de vinculación con el mercado laboral formal. Entre los requisitos están acreditar identidad, residencia y la situación de desempleo. El registro de la convocatoria 2026 se realiza en el portal https://estrabajo.edomex.gob.mx.
1: Flashazos del bienestar. 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
3: Y seguimos conociendo el talento joven de México con Brian Soto, semifinalista de México Canta 2, que interpreta Florita del Alma. La música mexicana también se mantiene viva cuando una nueva generación la escucha y la interpreta.
4: ¿Eres?

0: Muchas gracias.
1: Cerramos este bloque musical con Grecia Delgado y Aires del Mayab, una canción que nos conecta con la península de Yucatán. Porque hablar de música mexicana también es hablar de la enorme diversidad regional que hay en nuestro país.
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0: Gracias.
1: Hay lugares que guardan documentos que forman la memoria de un país. El Archivo General de la Nación tiene su sede en el histórico Palacio de Lecumberri, un espacio que durante buena parte del siglo XX funcionó como prisión y que fue transformado para cuidar uno de los acervos documentales más importantes de México.
2: El antiguo Palacio de Lecumberri se convirtió en un espacio dedicado a conservar, organizar y poner a disposición de la sociedad documentos fundamentales para conocer nuestra historia. Vamos a ver y a escuchar la cápsula que nos preparó Orlando Abad.
3: Nos encontramos en un edificio histórico de México. Es un edificio de principios del siglo pasado que funcionó como penitenciaría de la Ciudad de México hasta la década de los 70 y que a partir de la década de los 80 es sede del Archivo General de la Nación. Un lugar impresionante que guarda tantos y tantos secretos que sería casi incontable en un solo día. Pero hoy nos dedicamos a conocer un poco más de este sitio y de su misión en el presente. Por favor, acompáñenos a ver esta entrevista y a ver qué aprendemos. Como cada que salimos a visitar México, llegamos a lugares sorprendentes y maravillosos en la hora nacional. Hoy estamos en el Archivo General de la Nación, en el Palacio de Lecumberri, un lugar histórico por demás para nuestra nación y para nuestra historia, pero vamos a platicar con el que sabe. El doctor Rodrigo Moreno Elizondo, que es el subdirector de acceso y atención al público, como ustedes, como nosotros, que nos metieron, miren, hasta el fondo de la casa aquí en el Archivo General de la Nación. Muchas gracias, doctor. ¿Cómo está?
4: Orlando, es un gusto estar con ustedes y estar con su auditorio.
3: ¿Cuál es la importancia de tener un archivo general en México?
4: El Archivo General tiene múltiples funciones sustantivas. Entre ellas están garantizar la correcta organización y administración de archivos en el país. Es decir, que se encarga de acompañar a las instituciones públicas, incluso particulares, que necesitan tener correctamente organizada su información para garantizar el acceso a la misma y, por lo tanto, su utilidad. Y eso acompaña a la administración pública, pero también a lo interno tiene la responsabilidad de custodiar un gran acervo histórico que contiene la memoria documental del país desde el siglo XVI hasta el presente.
3: Aquí están los sentimientos de la nación, entre muchos otros. Platíquenos algo de esos datos sorprendentes que podemos encontrar aquí.
4: El Archivo General de la Nación tiene una historia larguísima. Desde la época colonial se empiezan a generar documentos. Sin embargo, no existía propiamente una cultura de organizar y administrar estos documentos. Hasta finales del siglo XVIII ya se dan cuenta las autoridades que había que tenerlo organizado. Había algo que se llamaba la Secretaría de la Cámara del Virreinato. Y ahí se tenían organizados papeles administrativos de la colonia. Entonces se crea el primer archivo, el Archivo General de la Nueva España. Después esa administración cambia en la época independiente. En agosto de 1823 se decide crear el Archivo General y Público de la Nación, que es, digamos, el antecedente de este Archivo General.
3: Oiga, a finales de los 70, 77, por ahí se dijeron, ya no cabemos, necesitamos otro lugar. Platíquenos cómo fue esa transición, porque, bueno, ahora ya se ve todo muy bonito, pero aquí era un lugar donde la historia fue muy oscura.
4: Claro, este archivo ha estado viajando. En el primer momento, en el siglo XVIII, estaba en Palacio Nacional. Como no cabía todo el documento ahí, se mandó una parte a lo que es el Convento de Santo Domingo. Entonces, como justamente no cabía, decían, bueno, necesitamos buscar un lugar idóneo. Había una parte en algo que se llamaba el Templo de Guadalupe, que era la Casa
3: Tacubaya,
4: María.
3: ¿No?
4: Tacubaya.
3: Claro.
4: Estuvimos un tiempo en lo que hoy es el Munal, el ex Palacio de Comunicaciones y Obras Públicas. Ahí del año 73 al año 82 fue nuestra casa, digamos. En 1976 cierra esta penitenciaría, en agosto. En el 77 se decreta que se tiene que convertir en el Archivo General. Había que remodelarlo. Se logra, se remoza, se quita, digamos, todo lo que tenía que ver con la penitenciaría. Y en agosto del 82 se hizo un gran evento para inaugurar esto que sería la casa definitiva hasta este momento del Archivo General de la Nación.
3: Hoy podemos venir a visitar, podemos venir a consultar. ¿Cómo le hacemos, Doc?
4: La gente puede venir al Archivo General de la Nación a recorrer la exposición permanente. Hay documentos emblemáticos como el Acta de Independencia de 1821, las constituciones de 1824, 1856, 17, van a poder ver la historia de la institución y a la vez las funciones sustantivas, todo el equipo de archivistas y de especialistas que hacen posible que la memoria siga viva.
3: Doctor, muchísimas gracias por acompañarnos en la Hora Nacional.
4: Muchísimas gracias por la invitación.
3: Y nosotros seguiremos caminando, recorriendo y conociendo lugares mágicos, maravillosos e históricos como este Palacio de Lecumberri, hoy Archivo General de la Nación.
2: Hay voces que no solamente interpretan canciones, se convierten en parte de la memoria de un país. Ese es el caso de Chavela Vargas.
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2: Nacida en Costa Rica el 17 de abril de 1919, pero muy vinculada con México, país que adoptó como propio y cuya cultura llevó por escenarios de América Latina, Europa y Estados Unidos.
0: Y el cielo entero.
1: Chavela apareció con su poncho, su guitarra y una voz que no necesitaba adornos para transmitir dolor, libertad y desamor. Su interpretación convirtió canciones como Paloma Negra, La Llorona y Un Mundo Raro en verdaderos himnos. Vamos a conocer más sobre ella en la siguiente cápsula.
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5: María Isabel Anita Carmen de Jesús Vargas Lizano, más conocida como Chavela Vargas, nació el 17 de abril de 1919 en San Joaquín de Flores, Costa Rica. Tras la separación de sus padres, quedó al cuidado de sus tíos, en un entorno marcado por carencias económicas. Desde pequeña descubrió su vocación.
6: Amaba la luna, amaba el sol, y como me crié dentro de la verdad de la naturaleza, nací cantando. Desde que nací, canté.
5: Impulsada por un deseo de libertad e independencia, entre 1933 y 1936 se trasladó a México para cambiar el rumbo de su vida.
6: México tiene un lugar para los extranjeros, tiene un encanto extraño. Es México la palabra divina, la palabra mágica, la palabra sabia.
5: Con el tiempo se nacionalizó y convirtió su mexicanidad en uno de los rasgos más profundos de su identidad artística. Aquí comenzó a interpretar canciones rancheras y boleros, música tradicionalmente masculina. Poco a poco, incorporó a su repertorio obras de destacados compositores mexicanos como José Alfredo Jiménez, Cuco Sánchez, Álvaro Carrillo, Tomás Méndez y Tata Nacho, cuyas obras contribuyó a inmortalizar. La intensidad emocional con la que interpretaba cada canción daba al público una experiencia profundamente íntima y conmovedora. A partir de su éxito con la canción Macorina, en 1952, su voz recorrió toda América Latina. En 1961 grabó su primer disco LP, Noche Bohemia, e inició una prolífica carrera discográfica. También llegó al cine. En 1967 participó como actriz en la película La Soldadera de José Bolaños. Colaboró en distintas producciones como intérprete musical, tal fue el caso de la película Frida, de Julie Taymor. Asimismo, Pedro Almodóvar incluyó varias de sus canciones en sus películas. Chavela recibió numerosos reconocimientos tanto en México como en el extranjero. En 1975 se alejó de los escenarios, pero a finales de la década de 1980 reapareció y en 1995 se presentó por primera vez en el Palacio de Bellas Artes. Ya en la madurez, Chavela habló abiertamente de su homosexualidad, convirtiéndose también en un referente para la comunidad LGBT latinoamericana. Ofreció su último concierto en Madrid en julio de 2012. Poco después regresó a México, donde murió el 5 de agosto de 2012. Su voz continúa conmoviendo a nuevas generaciones.

0: Para terminar esta primera parte de la Hora Nacional, queremos cerrar con una frase de Chavela Vargas. Hay que llenar el planeta de guitarras y violines en lugar de tanta metralla.
1: Esta frase resume mucho de lo que fue su vida. Fue una mujer que se rodeó de música, que decidió vivir con intensidad, enfrentar sus miedos y mantenerse fiel a sí misma. Que su historia nos recuerde que la vida también se trata de vivirla plenamente y sin violencia.
0: Y como cada semana queremos mandarle un saludo a todas las personas que nos ven y nos escuchan. Un abrazo hasta Aguascalientes para Miguel Carrera, para Alicia BFG y a Patricia Paredes en Calgary, Canadá. Gracias por acompañarnos desde tan lejos.
1: También saludamos a María Elena en Chihuahua, José Luis en Sonora, Rocío en Sinaloa, Fernando López en Durango, para Verónica Corona en Jalisco y Carlos Muñoz en Nuevo León.
0: Y si quieren seguir escribiendo, pueden seguir a la Hora Nacional Oficial. Estamos en YouTube, Facebook, Instagram, TikTok, X, Spotify y en el número 5534-834239.
1: Y también nos pueden mandar un correo electrónico a lahoranacional@segov.gov.mx.
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0: Vamos con la segunda parte de la Hora Nacional, una media hora en la que hablaremos de nuestros adultos mayores, nuestra cultura y nuestras tradiciones.
1: El 28 de agosto justamente se celebra el Día del Adulto Mayor. Por eso hablaremos de la importancia de respetar, cuidar y escuchar a quienes han vivido más que nosotros.
0: También conoceremos el papel que tienen las personas mayores en las comunidades indígenas, porque muchas veces son ellos los que mantienen vivas las lenguas, las tradiciones y los saberes.
1: Además, hablaremos de salud geriátrica y de la importancia de prevenir enfermedades para conservar la autonomía, la movilidad y la calidad de vida durante el envejecimiento.
0: Tendremos un flashazo de bienestar sobre la tarjeta del INAPAM y los beneficios que ofrece a las personas adultas mayores. También tendremos recomendaciones de la Comisión Nacional para la Protección y la Defensa de los Usuarios de Servicios Financieros.
1: Y, por supuesto, nuestra chilanguía con opciones culturales en la Ciudad de México.
0: Además, platicaremos de la obra de teatro Destino, que nos habla de la soledad y la necesidad de encontrar conexiones con los demás. Todo esto y mucho más en la segunda parte de la Hora Nacional. Quédense con nosotros.
1: En el marco del Día del Adulto Mayor que se celebra el 28 de agosto, queremos reconocer sus historias, experiencia y aportaciones en la memoria histórica de nuestro país.
0: En México viven alrededor de 18 millones de personas de 60 años o más, y la Secretaría de Salud calcula que para 2050, una de cada cinco personas en nuestro país va a pertenecer a este grupo de edad.
1: Por eso, el envejecimiento debe entenderse no solo como una cuestión de edad, sino como una etapa en la que es muy importante conservar la autonomía, la movilidad y la capacidad de poder tomar decisiones.
0: En nuestro país tienen un lugar muy especial y por eso hay muchos programas y servicios que buscan fortalecer sus ingresos, su salud y su autonomía. Entre ellos está la Pensión para el Bienestar de las Personas Adultas Mayores, que en 2026 entrega 6.400 pesos bimestrales a las personas de 65 años y más. En mayo contaba con 13.619.433 derechohabientes.
1: También está la Pensión Mujeres Bienestar, dirigida a mujeres de 60 a 64 años que reciben 3.100 pesos bimestrales y en mayo beneficiaba a 2.735.776 mujeres.
0: A estos apoyos se suma Salud Casa por Casa, que lleva atención preventiva y seguimiento médico directamente a los hogares de adultos mayores y personas con discapacidad. Cerca de 20.000 profesionales de la salud hacen estas visitas y al cierre de junio de 2026 se habían realizado 20.730.277 visitas domiciliarias.
1: Además, las personas mayores cuentan con los servicios y beneficios del INAPAM y con la atención de los sistemas públicos de salud. En conjunto, estas acciones buscan que llegar a la vejez signifique contar con mayor protección económica y calidad de vida.
2: En nuestros pueblos originarios, los adultos mayores no solo son nuestros abuelos, son guardianes de la sabiduría ancestral, de la lengua, de las tradiciones y de los conocimientos que nos dan identidad. Ana Chino y Lucas Ruiz son representantes zapotecos de la comunidad Yalalac en Oaxaca y nos comparten cómo su cosmovisión pasa de generación en generación.
3: Está encerrado en mucha sabiduría, muchos conocimientos de nuestros abuelos, de nuestros ancestros, para empezar. Ellos fueron los portadores de todos esos conocimientos. Por ejemplo, en la mujer, el telar, en los hombres, la guarachería, el sombrero, la cruz de Yalala, la gastronomía, que es todo. Dentro de eso está nuestra lengua. Toda la cosmovisión está ahí, en nuestra lengua, que es Dizro, el zapoteco variante de Yalala.
2: Los adultos mayores nos recuerdan quiénes somos, cómo aprendimos a mirar la vida y en quiénes nos convertiremos.
4: Hace unos 25 años empieza a hablar de la inclusión. Nuestros abuelos yalaltecos desde hace tiempo nos dijeron todos los seres vivientes somos las criaturas más pequeñas del universo y debe de haber respeto. Esa es una enseñanza que viene de siglos. Son enseñanzas que nos moldan nuestra vida cotidiana.
2: La voz de nuestros adultos mayores vive en la memoria de nuestros pueblos. Es una sabiduría que no se guarda en los libros. Se comparte, se practica y se transmite. Escucharlos es honrar nuestras raíces y mantenerlas vivas.
0: La salud geriátrica ayuda a prevenir enfermedades, detectar padecimientos y atender las condiciones del envejecimiento, pero también de algo importantísimo, conservar la capacidad de las personas para hacer sus actividades y vivir de manera independiente.
1: La Secretaría de Salud señala que los hábitos saludables a lo largo de la vida pueden disminuir hasta un 50% el riesgo de mortalidad prematura y discapacidad en las personas mayores. Vamos a ver y escuchar la entrevista que hizo Orlando Abad para conocer algunas herramientas para llegar a esta etapa con una mejor calidad de vida.
5: Buenas noches y bienvenidos a una sección que se preocupa por ustedes y por su bienestar. Y por eso hoy platicaremos de salud geriátrica con un especialista, con el doctor David Alonso Alanís, que nos visita el Instituto Nacional de Geriatría. Bienvenido. ¿De dónde debemos agarrar la importancia y la relevancia de la salud geriátrica?
6: Bueno, la salud geriátrica en general es importante porque ve de forma total a la persona mayor. Ver cómo esas enfermedades, más el envejecimiento, más los medicamentos, más el estilo de vida, juega en su totalidad con la persona, cómo esto interactúa entre sí y al final de cuentas, qué tanto impacto tienen las enfermedades y o los tratamientos sobre la funcionalidad. No solamente es la medicina general tradicional de trato a la enfermedad y ya, y nosotros no la dividimos en órganos como otros subespecialistas, sino más bien es ver el conjunto y ver aparte lo que la persona quiere hacer y tratar de conservarlo al máximo.
5: Todos en algún momento o vamos a ser adultos mayores o vamos a tratar con adultos mayores. Y es también de trascendencia saber cómo tratarlos.
6: Del área de la geriatría es más bien el enfoque es humanista porque nosotros vemos, como te digo, a la persona y una de las grandes áreas es ver lo que la persona quiere, o sea, darle prioridad. Pero el enfoque humanista que le da la geriatría es más bien preguntarle siempre a la persona. Entonces, sobre eso se le da prioridad a tratar todo lo que se pueda y rehabilitar a la persona para que conserve sus actividades de lo que él o ella quieran hacer. Esa es la parte humanista.
5: Platiquemos un poco de la incidencia. ¿Cuáles son los malestares más comunes en los pacientes geriátricos en nuestro país?
6: De forma general, todas las enfermedades crónicas de México: hipertensión, diabetes, problemas de osteoporosis, articulaciones, desgaste articular. De forma general, otros que se agregan es problemas de audición, visión, memoria, los síndromes geriátricos. Los síndromes geriátricos, por ejemplo, en realidad más bien no es como una enfermedad per se, sino un conjunto de características que hacen o interactúan con la persona para que tenga riesgo a desarrollar algo. Por ejemplo, las caídas. O sea, si la persona tiene diabetes, hipertensión y tiene 7 medicamentos para esto y de repente esos medicamentos le quitan el hambre, empieza a comer mal, se marea, se le baja mucho la presión, presenta palpitaciones o algo, tiene más riesgo de caerse que una persona que o está muy bien controlada y o ya fue valorada por un geriatra y revisó sus medicamentos y quitó ciertos para mejorar
5: un equilibrio integral. ¿Qué tan importante es ser conscientes de que estamos en la etapa geriátrica?
6: El enfoque médico aquí de la geriatría o lo que realmente busca es mantener a la persona el mayor tiempo posible funcionando, autónoma e independiente. Esto quiere decir, yo puedo tener una persona de 80 años que ya está en cama por cualquier situación y yo puedo tener una persona de 90 años que está caminando y saca a su perro al parque y come bien. O sea, lo que se trata más bien es buscar y preservar la funcionalidad y evitar, más allá de sí los tratamientos, pero sobre todo enfocado a mantener esa funcionalidad. Y entonces yo diría, sí es importante establecer que una persona está envejeciendo, pero no tanto establecer un cuidado, sino más bien como metas específicas a que preserven la autonomía global.
5: Hay que conocer nuestras condiciones y para eso hay que acercarnos a los profesionales y así tendremos un diagnóstico más certero de lo que nos atañe. Doctor, por favor, las redes sociales o alguna página donde quien tenga dudas se pueda ahí acercar e informar.
6: Las páginas del Instituto Nacional de Geriatría, así lo pueden buscar, tanto en Facebook como en Instagram y en la página de gov.mx/inger. Que son las siglas, donde ahí de hecho se publican boletines y se publican ciertas cosas. El lenguaje es muy práctico y se habla de salud bucal, salud del estómago, salud de la mente, factores de riesgo que son prevenibles para insomnio, ansiedad, depresión, trastornos del estado de ánimo.
5: Todo lo que uno tenga que saber.
6: Que quieran saber.
5: Muchísimas gracias, doctor. Y muchísimas gracias a ustedes por escuchar y atender este llamado a la salud. Recuerden que los queremos mucho y los queremos ver bien. Continuamos en La Hora Nacional.
6: Gracias.
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9: Para esta temporada de lluvias y ciclones tropicales de 2026, en el Servicio Meteorológico Nacional de la Comisión Nacional del Agua, reiteramos nuestro compromiso para brindar información de manera puntual y precisa para mejorar la capacidad de respuesta y toma de decisiones.
10: En este 2026, existe una probabilidad alta de que el Niño, un fenómeno climatológico que modula, entre otros, la actividad ciclónica a nivel global, se establezca en el trimestre mayo-julio. Además, el pronóstico que realizamos en el SMN considera que el Niño persista y se fortalezca durante el pico de esta temporada de ciclones tropicales, es decir, de agosto a octubre, por lo que se prevé que exista mayor actividad ciclónica en la cuenca del Pacífico, a diferencia del Atlántico.
9: Después de un análisis de esta condición y de otros indicadores globales, el pronóstico para la temporada de ciclones tropicales 2026 es el siguiente.
10: Para el Pacífico nororiental, se prevén de 9 a 10 tormentas tropicales, 5 a 6 huracanes categoría 1 o 2, y de 4 a 5 huracanes categoría 3, 4 o 5, dando un estimado de entre 18 y 21 ciclones tropicales con nombre.
9: En el caso de la cuenca del Atlántico, se pronostican entre 7 y 8 tormentas tropicales, de 3 a 5 huracanes categoría 1 o 2 y de 1 a 2 huracanes categoría 3, 4 o 5.
10: Ante este panorama y según el promedio climatológico, para la cuenca del Pacífico se espera una temporada activa y en el caso del Atlántico se prevé que esté cerca o por debajo del promedio en cuanto al número de tormentas con nombre.
9: Recuerda que la temporada de ciclones tropicales inicia el 15 de mayo en el Océano Pacífico y el 1 de junio en el Atlántico. En ambos casos, la temporada termina el último día del mes de noviembre. Sin embargo, no se puede descartar la formación de ciclones tropicales antes o después de estas fechas.
10: Además, el pronóstico de ciclones tropicales no determina cuántos de estos fenómenos podrían impactar en costas mexicanas, directa o indirectamente. Los fenómenos meteorológicos como los ciclones tropicales pueden evolucionar rápidamente, por lo que la prevención es algo que nos concierne a todos y todas.
9: Como cada año, los exhortamos a mantenerse informados a través de las cuentas oficiales del Servicio Meteorológico Nacional.
0: Y llegó el momento de sacar la agenda cultural. En nuestra Chilanguía vamos a recordar que la Ciudad de México tiene muchísimos museos, teatros, espacios escénicos y también salas de cine para todos los gustos y edades.
1: Hay que descubrir o redescubrir estos espacios que nos permiten aprovechar el cine, las artes y el patrimonio cultural sin tener que salir de la ciudad. Vamos a ver y escuchar lo que nos preparó Germán Gastelum.
11: ¿Qué tal, amigas y amigos? Esto es La Chilanguía, nuestro espacio para descubrir qué hacer, qué visitar y qué disfrutar en la Ciudad de México. Aquí van algunas opciones para aprovechar estos días en la ciudad. Comenzamos con Arquitectura y Cosmotécnica, una muestra de arte contemporáneo que llega al Museo Tamayo y que estará disponible a partir del 24 de agosto. Una propuesta para acercarnos a distintas formas de entender la relación entre el espacio, la arquitectura, el arte y nuestra manera de habitar el mundo. Si lo tuyo son los organismos más pequeños pero fascinantes, llega Hongosto, una serie de actividades, talleres y espacios de divulgación dedicados al universo de los hongos, con distintas sedes en la Ciudad de México. Es una oportunidad para descubrir que los hongos están mucho más presentes en nuestra vida cotidiana y en los ecosistemas de lo que te imaginas. También puedes darte una vuelta por alguno de los grandes recintos culturales de la ciudad. El Colegio de San Ildefonso y el Museo Nacional de Antropología mantienen exposiciones temporales y una cartelera que vale la pena consultar para conocer las propuestas de esta temporada. Y para quienes disfrutan de nuestras tradiciones y de la cultura popular está Mitos del Ring, un espectáculo que combina el imaginario de la lucha libre mexicana con las artes escénicas. Las funciones estarán vigentes hasta el 31 de agosto. Y porque salir a disfrutar la ciudad también puede ser una forma de cuidar nuestra salud, hay distintas opciones de caminatas, talleres creativos y de expresión corporal en zonas como el Centro Histórico y Coyoacán. Actividades que nos invitan a movernos, convivir, conocer nuestros espacios públicos y mantenernos físicamente activos. Así que ya lo sabes, exposiciones, hongos, museos, lucha libre, caminatas y talleres, la Ciudad de México siempre tiene algo nuevo para descubrir. Esto fue La Chilanguía. Nos escuchamos en la próxima y sigamos disfrutando de nuestra hermosa ciudad.
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1: El teatro es una forma de explorar emociones como la soledad y la necesidad de encontrar conexiones con los demás. Hoy vamos a platicar de Destino, una obra que habla sobre las decisiones, los encuentros y las historias que nos transforman.
0: Para contarnos todo sobre esta puesta en escena, hoy nos acompañan Kilan Lachino y Félix Bailón. Ellos nos van a platicar qué hay detrás de esta historia, cómo fue construirla y qué mensaje quieren compartir con el público. Gracias por acompañarnos.
13: Gracias a ustedes.
14: Gracias a ustedes.
1: Oigan, cuéntenos un poco de Destino. Por lo que entiendo, es una obra que no es fácil, no es relativamente complicada.
13: Pues es una historia anecdóticamente sencilla, está dividida en tres bloques y es la historia de cómo una mujer se encuentra con un personaje y se vinculan a través del azar y de la necesidad de sentirse acompañada esta mujer. Pero lo que interesa y que es lo profundo en la obra es esa conexión que ella tiene y que a partir de esa gran necesidad por no estar sola, comete una acción, un evento que transforma su vida y también la de este otro personaje. Es una historia trágica finalmente y que a través de ese momento de su necesidad por no estar sola, consigue la soledad.
0: Es muy interesante platicar de estos temas ahora que tanta gente dice que en el mundo estamos atravesando por una crisis de soledad y que cada vez está costando, creo que un poquito más de trabajo salir de esta y generar conexiones humanas cuando un poco mucha de nuestra interacción ocurre de manera digital, lejana, etcétera.
14: La soledad y la tercera edad, que es por donde también se va esta historia. Y tal vez ahorita que decías de lo complejo, tal vez yo no diría mucho complejo, creo que diría más bien como atípica, porque esta es una obra que simboliza un montón de elementos, por ejemplo, el uso de la máscara, y que además es silente y es una sola actriz. Para poder mostrar una idea con estos recursos, es necesario recurrir a un montón de elementos teatrales que ahorita la maestra Kilan va a poder ahondar seguramente en ello. Y, por ejemplo, en mi caso, la falta de un diálogo, mi trabajo está más bien en crear estas atmósferas sonoras, unas pequeñas melodías que evoquen, que ayuden, que refuercen el diálogo silente. Y es ahí donde queremos que el público se vea atractivo en ver una propuesta un poquito diferente a las demás.
1: ¿Y qué reacciones han tenido del público con esta obra?
13: La gente se siente identificada, como se están abordando los temas emocionales, y lo que tú ves cuando estás viendo la obra es como si vieras a lo lejos una mujer que no estás escuchando lo que dice, lo que hace, pero reconoces todo por lo que está pasando. Exige del espectador mucha atención y también un trabajo de la imaginación. Atrapa, la obra atrapa inmediatamente. También en el viaje sonoro es muy interesante, es muy bello el trabajo del compañero.
0: ¿Cómo es el trabajo para lograr llegar a eso en todas las funciones?
14: Hay algo maravilloso en las propuestas escénicas, sobre todo en las propuestas escénicas de este tipo, los autores, los creativos, buscamos transmitir algo. Pero lo maravilloso de esto es que cada público, dependiendo de sus referentes, obtiene o genera otros significados o otros significantes, que esa es la maravilla del arte.
1: Oigan, ¿y dónde podemos ver la obra? ¿Qué días? ¿En qué lugar? ¿Horarios?
13: Tenemos la puesta en escena en el Centro Cultural Helénico, en el Foro La Gruta, y estamos a partir del 28 de agosto. Estamos los viernes a las 8, sábado y domingo a las 6 de la tarde.
0: Redes sociales que nos quieran compartir, ya sean las suyas, las de la obra.
13: Nuestras redes sociales son Kilan.

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2: Completarlo. Y eso hice, los convoqué a una videollamada y les dije, oigan, ¿se acuerdan de aquel juego? Tal?
3: Sí.
2: ¿Y qué tal que lo vamos haciendo? Y los tres dijeron que sí.
4: Por ejemplo, ahorita estaba viendo este hermosísimo, ¿qué es un EP?
2: Es un EP que sacamos como un objeto de colección para los fans, para el Vive Latino.
4: Y trae un póster adentro.
2: Trae su cartelito, una cosa muy preciosa.
4: Pero a mí lo que me llamó mucho la atención es que está producido por Julián, André.
2: Así es, aquí está el cartelito.
4: Y que está pensado más para que le firmen atrás. No, todo está ya, se ven los años de experiencia ahí.
2: Por supuesto que todo está, pues no sé si son los años de experiencia o las ganas de hacer las cosas y hacerlas lo mejor que uno puede con todo el amor del mundo. El diseño es de una diseñadora gráfica que se llama Joana Slaza. Las fotografías son de Gabriel Batis, un gran fotógrafo. Yo llevo trabajando con ellos muchísimos años.
4: Cuando estaban haciendo las canciones, primero en composición y luego en la cuestión de arreglos y todo esto, ¿hacia dónde iban? Musicalmente hablando, sí es como una cosa que me parece muy interesante, y sobre todo lo que nos contabas ahorita, Cecilia, que querían que fuera algo anónimo al principio, ¿no?
2: Así es.
5: No tanto anónimo, pero lo que sí queríamos era que se pareciera lo menos posible a lo que ya hemos hecho, hasta donde se puede, porque obviamente, como dices, cada uno de nosotros tiene algo que quizás es ya reconocible, pero sí, la idea era no hacer como lo que ya hemos hecho, sino intentar otra cosa, intentar otros puntos de vista, otros sonidos, etcétera, otras maneras de tocar incluso.
3: Tiene Madre Perla, me imagino, redes sociales para poder seguir lo que estén sacando, si hay fechas posteriores al Metropolitan, saber cuándo y cuándo se venden los boletos. ¿Las tienen por ahí como la mano?
6: Es Madre Perla-música, tanto en Facebook como en Instagram. Y tenemos un canal de YouTube también de Madre Perla, donde hay un par de rolas ahí que sacamos para promocionar los primeros sencillos. Pueden checar eso. Y ahí estamos anunciando lo que está pasando con Madre Perla.
4: ¿Vienen más cosas o luego platicamos?
2: Queremos concentrarnos en esto, pues, en lo que estamos haciendo hoy por hoy. Lo que pase mañana, quién sabe, ni siquiera sabemos si vamos a despertar. Pero ahorita la intención y la atención es hacer ese concierto y ya se verá. Y además, bueno, la idea primaria de esto era eso, grabar un disco y hacer un 2-3 conciertos. Cada uno de nosotros tiene actividades personales que nos llevan nuestro tiempo, nuestra atención, nuestro interés.
4: Sí.
2: Cada quien atiende lo suyo y quizás sea única y repetible esta vez, no lo sabemos.
3: Como fan, espero que no. Pero por cualquier cosa, no se pierdan a Madre Perla en el Teatro Metropolitan, si los pueden ver.
5: Tiene que estar ahí el 27.
3: No, obviamente. Y les queremos dar las gracias por haber venido a la Radio Nacional. Qué gusto tener a los cuatro aquí. Fue una experiencia muy bonita y que vengan, ojalá, mucho más.
4: Así es. Gracias, gracias Alfonso, gracias Federico, gracias Cecilia, gracias José Manuel, gracias Madre Perla y gracias a todos ustedes por estar con nosotros. No se vayan. 1, 2, 3, 4.

0: Y así llegamos al final de este programa. Muchísimas gracias por acompañarnos en La Hora Nacional. Que tengan una excelente semana.
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2: 6:18. Hola, hola, ¿cómo estás? 6:01 en Amor 92.5, solo música romántica. Y desde la app de iHeartRadio, yo soy tu amiga de

0: Confianza en las mañanas. Erendira Nandi, ¿cómo estás? Oye, ay, no nos escuchábamos, ¿verdad? Buenos días. 6:00 a.m. con un minuto en Amor 92.5, solo música romántica ahí en la app de iHeart Radio. Yo soy tu amiga de confianza en las mañanas, Erendira Nandi. 6:00 a.m. Te pido, por favor, con todo mi corazón, que manejes con precaución, que está lloviendo. Que seas consciente de tu vida y de la vida de los demás. Por favor, hoy vamos a hablar de lo importante que es eso, ser consciente en Amor 92.5.
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0: Y desde la app de iHeart Radio. Comenzamos una nueva semana, lunes 24 de agosto. ¿Qué vas a crear? ¿Qué quieres vivir? Ojalá que cosas extraordinarias, lo que te dicta tu corazón. Yo te acompaño hasta las 12 del mediodía. Que tengas un bendecido lunes.
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6:09. Buenos días, team madrugador, amorosos de mi corazón. Yo soy Erendira Nandi. En Amor 92.5, solo música romántica y desde la app de iHeart Radio. Maneja con precaución, por favor. Cuídate al máximo y elige vivir un día a la vez. Mi corazón está un poquito desconcernado, debo confesarte. Esta mañana venía para acá y vi un accidente terrible con un motociclista y que confío y deseo de corazón que se encuentre bien. Y justo pensé cómo la vida es un segundo y cómo debemos de ser conscientes de vivirla un día a la vez, pero al máximo, ¿sabes? Si voy manejando, estar con mis cinco sentidos manejando, si está lloviendo, hacerlo todavía más presente, cuidarme por mí, por mi familia, pero también por la familia y por las personas que viven alrededor mío, en otros coches, en otros vehículos, en el camión, en la moto, ¿sabes? Más empatía en el mundo. Y un día a la vez, porque la vida siempre justamente nos sorprende con sucesos inesperados. Muchas veces pues nos encontramos en escenarios que jamás imaginamos. Y justo en ese momento, cuando más oscuro vemos todo, estamos en una especie de maestría, la maestría de nuestra fe. Porque cada desafío nos invita a evolucionar, cada obstáculo es una oportunidad para crecer. Cada caos en nuestra vida es una lección más para nuestra alma. No temas a lo desconocido, no temas al fracaso, porque justo ahí reside la magia de la vida. Confiemos plenamente en la capacidad que tenemos para adaptarnos y superar cualquier adversidad. Continúa siempre con fe, con conciencia, con valentía. Resiste, persiste con mucha gratitud, porque cada paso, por más pequeño que parezca, te acerca a tu verdadero propósito. Que tengas un buen inicio de semana. Te mando un abrazo y a estar presente en el presente. Yo soy Erendira Nandi, en Amor 92.5, solo música romántica, y en la app de iHeart Radio. Te dejo la nota mental en mi Facebook, en Erendira Nandi, en Amor.

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2: Buenos días, amorosos. Ya a las 6 de la mañana con 19 minutos. 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
1: Hola, mi amor. Sé que cambiaste tu número de teléfono. 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No lo logré. Perdóname.

6:30 a.m. Buenos días, team madrugador amorosos. Yo soy Erendira Nandi en Amor 92.5, solo música romántica. Y desde la app de iHeart Radio te deseo un muy buen lunes. Oye, pues, la inteligencia artificial avanza más rápido que nunca y ya está entrando en el mundo real. Fíjate que la semana pasada dejó grandes avances donde nos muestra hasta dónde está llegando la inteligencia artificial, desde robots humanoides capaces de realizar tareas domésticas hasta nuevos modelos que prometen más velocidad, autonomía, capacidad para ejecutar pues tareas complejas. Y el nuevo modelo de inteligencia artificial traduce directamente el lenguaje de señas a texto. Esto permite que las personas sordas se comuniquen con sus teléfonos mediante señas en lugar de escribir. Esto fue desarrollado con una amplia participación de la comunidad sorda y pues muchos de ellos están súper agradecidos con la inteligencia artificial, dado que ahora pueden directamente con señas en el teléfono pues captar palabras para comunicarse con otras personas. ¿Cómo la ves? Pues sí, así sí me gusta la inteligencia artificial, pero no está tan padre cuando pues ya pareciera que va a reemplazarnos a los seres humanos, ¿verdad? ¿Cómo ves tú? ¿Debes escuchar esta nota? Te la comparto en Facebook, en Erendira Nandi en Amor. 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
8: Buenos días, 6 de la mañana con 39 minutos.

Amigos de Amor 92.5, solo música romántica. Yo soy Erendira Nandi, tú escuchas La Frecuencia del Amor desde iHeartRadio. Buenos días. Ya sabes que yo soy bien cursi y me encanta hacerlo. Y creo que una de las lecciones más bonitas que deja la vida es aprender a reconocer el lugar que ocupamos en el corazón de los demás. ¡Ternurita! ¿Qué lugar ocupas en las personas que te rodean? Y ojo, no para reclamar ni forzar, sino más bien para comprender y aceptar con calma. Y es que cada persona llega con un propósito. Cada vínculo enseña algo y cada emoción deja una huella. Nada ni nadie es casualidad. Agradezcamos cada etapa vivida, cada persona que pasó, cada vínculo que marcó, cada emoción que nos transformó. Todo tuvo sentido en su momento. Reconocer cuándo soltar también es una forma de amor propio. No necesitamos estar en todos los lugares, solo en aquellos donde somos recibidos con verdad, respeto, presencia y, eso sí, mucho amor. Ahí es donde el alma descansa y el corazón sigue en paz. Y qué bonito, ¿no? Estar donde hay paz y calma. Te dejo este recordatorio para que reflexiones al respecto y te elijas siempre. Elige tu paz, porque si el precio que estás pagando es no tenerla, es demasiado alto, ¿no crees? En Facebook me encuentras como Erendira Nandi en Amor. 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

0: Buenos días, amorosos. 7:04 a.m. en Amor 92.5, solo música romántica y en la app de iHeart Radio. Yo soy tu amiga de confianza en las mañanas, Erendira Nandi. Tenemos cumpleañeros hoy. Mándame mensaje ahora mismo con tu felicitación cumpleañera, que a eso de las 7:10 más o menos ponemos las mañanitas y pasamos al aire tus mensajes con felicitaciones para esa persona tan especial que hoy está cumpliendo años en Amor 92.5.
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0: Y desde la app de iHeart Radio, yo soy tu amiga de confianza en las mañanas, Erendira Nandi. Te deseo un bendecido lunes lleno de luz y de mucho, mucho amor. En redes sociales también recibo mensajes y felicitaciones cumpleañeras. Encuéntrame en Facebook e Instagram como Erendira Nandi en Amor. Comenzamos.

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7:13 en Amor 92.5. Solo música romántica y en la app de iHeartRadio. Happy birthday a todos los cumpleaños de hoy lunes 24 de agosto. Que la pasen feliz, bien padriurix, que disfruten al máximo su cumpleaños, especialmente para Noemí Vázquez. Happy birthday, chiquitina pechocha. Disfruta al máximo, pásala bonito y que sea una semana cumpleañera, comenzando hoy lunes, Noemí, de parte de tus hijos, de tu esposo, que te desean lo mejor, que están bien orgullosos de ti y que siempre, siempre puedes contar con ellos. Gracias, dice, gracias mami por todo lo que haces por nosotros, gracias por ser una gran mamá y que en este tu cumpleaños Dios te cuide y te bendiga siempre. Noemí, happy birthday, que este nuevo ciclo en tu vida sea de luz, de mucho amor, pero sobre todo de salud, fíjate, porque con la salud todo, sin salud nada. Entonces cuídate mucho, que tus sueños se hagan realidad, que los anhelos que habitan en tu corazón se cumplan. Yo te mando un abrazo bien grande, grande, y gracias por elegir la frecuencia del amor. Y porra, ¿verdad? Chiquitibum bombita, chiquitibum bombita, Noemí, Noemí, ay, qué bonita, pásala genial, yo soy Erendira Nandi, en Amor 92.5, solo música romántica y en la app de iHeart Radio, que todo fluya y nada influya, bonito lunes y happy birthday.

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Amiga, buenos días. Ay, yo y esas verdades crudas, pero tan ciertas y poderosas. Y es que, ¿qué crees? Nadie está obligado a guardarte respeto, fidelidad y lealtad. ¿Pero qué crees? Tú tampoco estás obligada a quedarte donde esas cosas no existen. Cada quien actúa según sus principios, según lo que lleva dentro. Y eso es algo que no puedes controlar. Lo que sí puedes hacer es decidir qué permites, qué toleras y hasta dónde dejas que alguien juegue con lo que mereces. No pidas lo que debería ser natural. No insistas donde ya te dejaron claro que no hay compromiso. La lealtad no se exige, se demuestra. Y cuando no está, creo yo que la mejor respuesta es irte. Amiga, date cuenta. Escuchas Amor 92.5, solo música romántica y iHeart Radio. Yo soy Erendira Nandi.

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Bye bye, las 7 de la mañana con 51 minutos en Amor 92.5, solo música romántica y en la app de iHeart Radio. Yo soy tu amiga de confianza en las mañanas, Erendira Nandi. Respira, confía y fluye con la vida. Ay, suelta, deja ir. Sitúate en el presente, en el aquí y en el ahora, que es donde está ocurriendo tu vida. Y afirma conmigo en amor. Sé que los viejos patrones negativos ya no me limitan. Me despojo de ellos sin esfuerzo y elijo vivir en paz y con amor. El camino para que tengamos una vida más plena, abundante, más en paz y en amor es, creo yo, saberse conocer. Es el autoconocimiento. Es saber cuáles son mis virtudes, mis dones, mis cualidades. Y también identificar cuáles son esos patrones de vida, pues negativos, que estoy repitiendo, que aprendí desde casa, que hoy me limitan, que hoy no me dejan avanzar. ¿Para qué? Para trabajar en ellos, identificándolos y después, ¿qué crees? Haciendo diferente, porque bien dicen que la locura es pretender hacer siempre lo mismo, esperando resultados diferentes. Hoy lunes, de nuevos comienzos, una nueva semana, y también date chance de hacer algo diferente con esos patrones que muchas veces se repiten y que no te permiten lograr la vida que tanto quieres. Despójate de eso. No todo tiene que ser así porque así lo aprendí de mamá o papá y todos en mi casa son así. Empieza a tomar conciencia de ello y a elegir una vida más en paz y con amor. Hoy lunes, sé que los viejos patrones negativos ya no me limitan. Me despojo de ellos sin esfuerzo y elijo vivir en paz y con amor. Que así sea, hecho está. Gracias por escuchar La Frecuencia del Amor en Amor 92.5, solo música romántica y en iHeart Radio.

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0: 8:14 en la frecuencia del amor. Yo soy Erendira Nandi, el amor 92.5, solo música romántica y en la app de iHeart Radio. Lunes de Consultor del Amor, tenemos a nuestra especialista, la psicóloga Luz María Huerta. Luzma, bienvenida, feliz inicio de semana.
1: Hola, Ere, ¿cómo están? Feliz inicio de semana.
0: Feliz de tenerte. Oye, pues vamos de lleno con el tema de hoy. Fíjate, Denise nos escribe: he tomado muchos cursos tratando de verme bien, pero no lo logro. Me percibo como una mujer fea. Esto debido a que mi esposo me lo recuerda todos los días. Cuando me arreglo, según yo, bien, se burla, nada le agrada, me critica frente a la familia o amistades. Y pues, diciendo que me ponga lo que me ponga o haga lo que haga, debo aceptar que no soy bonita. Francamente, me desgasta mucho y a veces quisiera decirle sus verdades, pero no quiero ser como él. Esto se puede resolver, apenas llevamos 2 años viviendo juntos. Ay, yo le diría al marido, entonces, ¿como para qué te casaste con ella? ¿Como para qué decidiste tener una relación con ella? Sí. O sea, de entrada. Pero, Denise, o sea, vas, porque sí, de verdad que dice, no quiero ser como él, pues, oye.
1: Sí, pero bueno, aquí vale la pena decir que cuando alguien te repite todos los días que eres fea, ¿no? Pues de alguna forma, queremos decirte, Denise, que esto no significa que sea la verdad. Eso es una opinión sobre
0: una
1: que tiene una persona, exactamente. Yo siempre, cuando hay bullying, cuando hay alguien que te está molestando y estas cosas, siempre les digo, hay una gran diferencia entre la opinión y la verdad. Uh-huh. La verdad son cosas como, esta pared es roja, tengo 2 ojos, una nariz, mi cuerpo funciona, estoy saludable. Eso es una verdad. Y una opinión es esto que tu pareja está haciendo sobre tu cuerpo. Y hay otro punto muy importante dentro de esto, Ere y Denise, que quizá no estamos hablando sobre cómo mejorar para que tú te veas más bonita, sino estamos hablando sobre el vínculo que tú tienes con tu pareja.
0: Claro.
1: El punto importante no es si tú tomas más cursos para verte mejor, si tú bajas de peso, si tú te pones, si tú te operas, si tú haces cualquier cosa con tu cuerpo. El punto más importante en este caso es el vínculo con tu pareja. Y cuando uno tiene una pareja, pues por supuesto que espera que sea un lugar seguro.
0: Totalmente. Si no lo es, entonces, ¿qué hago aquí? Y fíjate, con todo el amor, dice, se puede resolver, apenas llevamos 2 años juntos. O sea, francamente, yo dudo mucho que es algo que se pueda resolver. Imagínate que tu lugar seguro, que la persona de la que yo imagino que se enamoró de ti como para tomar la decisión de vivir juntos y que te esté todo el tiempo criticando tu aspecto físico, entonces es como, espérame tantito, pues entonces ¿qué me viste, no? O sea,
1: sí, por supuesto,
0: ¿puede resolver algo así?
1: Pues creo que aquí es solamente que ambos tuvieran esta conciencia, porque tú, Denise, podrías trabajar muchísimo sobre ti y esta parte de autoestima y todo esto, pero cuando la otra persona no ve esto que te está generando, ¿no? Pues evidentemente, pues no va a tomar cartas en el asunto.
0: Claro, ¿no? Va a seguir.
1: Y por eso, desde esta mirada, yo te diría, Denise, es muy importante que tú pongas un límite. Es algo muy distinto, ¿no? El que tú te conviertas como él y juzgues, ¿no? O tengas una opinión desagradable sobre él, a que tú pongas un límite desde este respeto primero hacia ti y, por supuesto, también el respeto hacia él,
0: ¿no? Pues nos hablas de cómo poner límites, ¿no? Aunque yo la verdad diría, ¿sabes qué? Voy con alguien que realmente aprecie mi belleza, porque pues estamos hablando de algo tan efímero y tan, ¿cómo decirlo? Pues relativo, porque lo que para mí es hermoso tal vez para ti no lo sea. Entonces,
1: pues si tú
0: no
1: ves,
0: es una opinión, como bien lo dices, y hay que distinguir eso, ¿no? Entre la verdad a una opinión, un punto de vista. Entonces, habrá quien realmente aprecie tu belleza, Denise, pero yo digo, francamente, que él no es.
1: Aquí no estás siendo por lo menos el lugar en este momento, y eso te está haciendo daño también.
0: Claro,
1: es importante,
0: no se vale
1: ponerlo, porque está dañando pues la autoestima de Denise, está
0: su
1: constantemente, ¿no?, atacándote, y eso es violencia,
0: llámale eso, como quieras.
1: Así es,
0: claro,
1: eso es violencia.
0: ¿Tú qué opinas respecto a este caso? Mándanos mensaje por Cholback en iHeart Radio y quédate en Amor 92.5, solo música romántica, y desde la app de iHeart Radio.
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1: 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Erendira Nandi, en Amor 92.5. 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
2: Buenos días, 8 de la mañana con 25 minutos.

0: 8 de la mañana con 32 minutos en Amor 92.5, solo música romántica y en la app de iHeart Radio. Soy tu amiga de confianza en las mañanas, Erendira Nandi, acompañada por Luz María Huerta en el consultorio del amor. Con este tema, oye, ya me dijo esta, Lau Jiménez, mire, no te enojes, oye, es que tantito sí, oye, qué fea gente. Ahora sí, yo también estoy emitiendo un juicio. O sea, que puede sentirse con el derecho de opinar sobre el físico de los demás. Y pon tú que eso no lo podemos controlar, pero cuando está dentro de tu hogar, cuando es tu pareja, es como de, oye, mijo, sorry, pero entonces, ¿qué haces aquí? O sea, y es que lo que está viviendo Denise, que nos escribe respecto a esta situación que en la que, pues dice, yo he tomado varios cursos, yo he hecho como que mi parte para sentirme bien conmigo misma, pero me percibo, porque también aquí hay algo importante, ella dice, yo me percibo como una mujer fea, y esto debido a que mi esposo me lo recuerda todos los días. Cuando me arreglo, según yo bien, se burla, nada le agrada, me critica frente a la familia o amigos, diciendo que me ponga lo que me ponga, haga lo que haga, debo aceptar que no soy bonita. Francamente me desgasta mucho y a veces quisiera decirle sus verdades, pero no quiero ser como él. Y dice Denise, esto se puede resolver, apenas llevamos 2 años viviendo juntos. Quedamos en que nos ibas a hablar, Luzma, de cómo poner límites.
1: Acerca de los límites, sí. Por supuesto, porque algo muy importante que ella nos dice es, yo no me quiero convertir en alguien como él, ¿no? O sea, por eso no le digo nada, por eso me quedo callada, ¿no? Y pues bueno, cada vez esto está haciendo que su voz interna crezca en algo negativo, un pensamiento negativo de Denise hacia ella misma.
0: Sí.
1: Y es muy importante, Denise, que puedas hacerle saber a tu pareja que esto que él está haciendo te está dañando, porque poner un límite tiene que ver con esto, con protegerte, con cuidarte a ti. Y no necesitas hacerlo desde la humillación o desde la violencia, sino puedes decir algo como, cuando te burlas de mí o de mi apariencia, me lastimas. Cuando haces comentarios en frente de otras personas sobre mi aspecto físico, me faltas al respeto. Uh-huh. Y no estoy dispuesta a continuar aceptando este tipo de trato. En ningún momento con esta frase estoy diciendo, tú eres esto, no, tú eres el otro, ni estoy atacando. Y eso es algo muy importante en una relación de pareja. Muchas veces comenzamos nuestras conversaciones con el, tú me hiciste, tú me dijiste, o tú me haces, tú me... Y cuando recibimos esto, incluso, pues bueno, nosotros mismos, cuando recibimos este, tú me estás diciendo, tú, luego nuestro sistema nervioso entra en alerta, y entonces lo primero que queremos hacer es defendernos. Y entonces esta forma de comunicarnos desde el yo me siento de esta forma cuando tú haces esto, baja un poco las defensas del otro. Y por eso es importante que Denise pudiera un poco, no un poco, mucho, poner este límite desde esta mirada, porque yo lo que escucho es que tu pareja, Denise, pues tiende a ser violento, ¿no? Uh-huh. En este sentido, que él está agrediéndote con todo esto.
0: Sí.
1: Y por eso es importante entrar desde esta mirada, desde esta claridad de, me estás haciendo sentir así. Y evidentemente, si alguien te ama, si alguien quiere estar contigo, va a ser el intento por cambiar estas situaciones y va a entender que si esto te está lastimando, pues entonces yo también tengo que cambiar. Evidentemente, Ere, como lo platicamos, no todos tienen conciencia o el mismo nivel de conciencia. Y no sabemos ni podemos asegurar, Denise, que tu pareja cambie en este momento. Ni tú ni nosotros podemos asegurar que con estas frases, que con este decirle, él va a cambiar. Eso depende mucho del nivel de conciencia que cada uno tenemos.
0: Híjole. Pues sí, pero uno ahí tiene que estar atenta y decir, ¿sabes qué? Yo ya puse límites, esto no funciona.
1: Por supuesto.
0: De aquí no soy.
1: Por supuesto. Y estos son los pasos que, como dice Denise, o sea, esto podría funcionar. Pues bueno, el primer paso es poner un límite y darte cuenta si él está dispuesto a cambiar, a mejorar o, ¿no?, a empatizar contigo de que esto te está lastimando. Si él es capaz de tener ese nivel de conciencia, entonces probablemente esta relación podría tener un pequeño giro. Si no, si él se burla nuevamente de ti, si él dice eres una exagerada, si él dice ay, ¿por qué? Si solamente es una broma, no. O este tipo de frases, pues evidentemente estamos hablando de alguien que no va a tener esa conciencia de cambiar, porque él cree genuinamente que está bien.
0: Uh-huh.
1: Y
0: no normaliza.
1: Eso es un nivel de conciencia distinto al que tú estás teniendo y te está dañando.
0: Uh-huh. Y para Denise y para todos, no somos de los lugares donde tenemos que hacernos chiquitos para caber en ellos. Cuando alguien te va con palabras, con acciones, haciendo pequeñito, pequeñito, pensando que en ti está el error, oye, no eres de ahí. Tú viniste a expandirte, a florecer, a brillar, o sea, con esta que es tu única vida. Y si algo no te está dejando, sorry, yo sí soy de, ¿qué hago aquí? O sea, ¿no? Uh-huh. Seguimos en Amor 92.5, solo música romántica, y en la app de iHeartRadio. Yo soy tu amiga de confianza en las mañanas, Erendira Nandi, con nuestra especialista, la psicóloga Luz María Huerta.

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1: Estás en Amor 92.5, solo música romántica y en la app de iHeartRadio. Soy Erendira Nandi en el Consultor del Amor con nuestra especialista, la psicóloga Luz María Huerta. Estamos hablando de este caso en el que Denise, pues, está sufriendo violencia de parte de su esposo, con estos comentarios en los que constantemente la ridiculiza, donde le dice que no está bonita, que es fea, que póngase lo que se ponga. Ella no es bonita, que pues lo acepte, que la critica enfrente de los demás, se burla. Y pues Denise dice, me percibo como una mujer fea. Francamente me desgasta mucho y a veces quisiera decirle sus verdades, pero no quiero ser como él. Y Denise nos pregunta, ¿esto se puede resolver? Pues ya hablamos sobre el juicio que emiten otras personas, su opinión, que eso no tiene que ver con la verdad. Ya hablamos de poner límites, de hablar de yo me siento así cuando tú me dices esto. Y también de niveles de conciencia, ¿no?
2: Así es.
1: Y mi querida Luz, antes de irnos con tus comentarios siempre bien acertados y finales, vamos a escuchar lo que nuestros queridos radioescuchas tienen que decir respecto a esta situación.
3: Yo nada más le digo a Denise, mándalo a la fregada. Para mí, como hombre, él puede tener ya otra pareja y a lo mejor le molesta que tú te veas muy bien y su parejita que tiene, a lo mejor no. Es mi punto de vista, ¿eh? Y si no, trónale los dedos y a la fregada, ¿para qué te quedas ahí?
4: Hola, muy buenos días, amiga Erendira, psicóloga en cabina. Amiga, ¿qué haces ahí? Si estás con alguien que no te valora, si estás con alguien que te critica, que te humilla, que te lastima, yo ya me hubiera ido, la verdad, ¿sí? Eso no es ser pareja, ¿sí? Te puedes encontrar a alguien mejor que esa basura con la que estás. Discúlpame que te lo diga, pero es una basura, es un patán, ¿sí? Y él no va a cambiar, toda la vida va a ser así.
5: Hola, hola, muy buenos días a todos en cabina. Soy una persona que cree que cuando un marido se atreve a maltratar de esa forma a la mujer es una por inseguridad del propio marido, porque me imagino que esta damita que está padeciendo, que está sufriendo esta situación en su matrimonio.
1: Y bueno, pues se cortó ese último mensaje, pero gracias a todas las personas que se involucran con nosotras en estos casos, mi querida Luzma, Jorge Luis González, a Luna Arellano, gracias también a Luis Israel Reséndiz Montoya por sus comentarios, y te escuchamos, mi querida Luzma.
2: Claro, Ere, pues bueno, con este caso, como ya lo comentamos, hay muchos puntos de vista, sí. y pues bueno, casi todos apuntan hacia termina esta relación. Como les dije, pues bueno, es nivel de conciencia, sí. Primero lo importante es poner esos límites, ¿no? Que Denise pueda poner ese límite y darse cuenta si él está dispuesto a hacer algo para poder ir a terapia de pareja. Pero aquí lo más importante que quiero decirte, Denise, es que tú no necesitas convertirte en otra mujer o cambiar tu cuerpo y tu forma de verte, sí, para que alguien deje de maltratarte, porque lo que está pasando es que él también te está maltratando.
1: Sí.
2: ¿Puedes trabajar en tu autoestima? Sí. ¿Puedes aprender a mirarte con mayor compasión, a recuperar tu seguridad y reconciliarte con tu imagen, con tu cuerpo? Pero hazlo por ti.
1: Sí, no por alguien más.
2: No
1: jamás.
2: Por alguien, sí, o por, sí, la aprobación, sí, sí, de tu esposo, porque él quizá nunca va a decir, o sea, va a aceptarlo. Y entonces aquí quizá la verdadera pregunta sea, ¿cómo hago para que él finalmente, o sea, no es realmente esto, cómo le hago para que él realmente me vea bonita, sino qué necesito para volver a verme yo con mis propios ojos de amor, de compasión, de aceptación también? Y desde ahí empieza algo muy importante, recuperar la propia voz, poner límites y decidir qué tipo de vínculo quieres construir para tu vida, con qué personas en realidad quieres
1: relacionarte.
2: Relacionarte y personas que sumen, como tú siempre dices.
1: Sí, claro. Es que imagínate, somos la persona más importante de nuestra vida. No tenemos por qué aguantar, soportar o vivir con este tipo de... Sí, o sea, de violencia, porque no es una exageración, Luzma, porque este tipo de situaciones van escalando. Y cuando no sabemos frenarlas, entonces damos pie o el otro cree que, bueno, pues no pasa nada si le sigo haciendo estos comentarios.
2: Claro, o sea, a lo mejor yo asumo que es broma y ella lo toma como broma, ¿no? Y entonces escala, escala, escala hasta un nivel, ERE, incluso que hay que tomar en cuenta. Ahorita estamos cuidando la seguridad emocional de Denise, pero también habría que considerar si eso puede escalar hasta un nivel físico.
1: Totalmente.
2: Y es ahí en donde es muy importante, Denise, que pongas este límite, que te... puedas poner ese límite para ver si él lo respeta, si él es capaz de respetarte, si él es capaz de voltear a ver que esto que él está haciendo te está dañando.
1: Y si no es capaz, es que ahí no es. Yo sí quiero seguir siendo súper tajante, como nuestros queridos radioescuchas que dicen no, o sea, y gracias a los hombres que participan, ¿no? Y que tienen estos puntos de vista y que nos dan también una perspectiva diferente, ¿no? Porque
2: desde
1: a veces...
2: desde lo masculino, ajá, claro, por supuesto.
1: Desde lo masculino, y que también me emociona y me gusta que haya más hombres como conscientes de esto, decir, oye, no, no lo permitas, y no, cuando un hombre esto, quizás por acá haya esta situación, ¿no? Entonces, Denise, si requieres acompañamiento también más personal, aquí está Luz María Huerta, para ti, para todas las personas que nos escuchan, ¿dónde te podemos encontrar?
2: Me pueden encontrar en mis redes sociales, ERE como psic.luzmaría.
1: psic.luzmaría, y te veo el viernes.
2: Claro,
1: un placer,
2: sí,
1: como siempre, tenerte.
2: Gracias,
1: aquí.
2: ERE.
1: A ti, buen inicio de semana, estamos en Amor 92.5, solo música romántica. Y en iHeartRadio. Fue el consultor del amor con Luz María Huerta, nuestra especialista, ella es psicóloga. Yo soy tu amiga Erendira Nandi.
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0: encantar.
1: Te va a encantar lo que le sigue. 9:02 a.m. en Amor 92.5, solo música romántica y en la app de iHeartRadio. Soy tu amiga de confianza en las mañanas, Erendira Nandi. Saludos a Lulú Bernaldez, que también participó en el consultorio del amor. Ya no nos dio tiempo de pasar tu mensaje al aire, Lulú, pero muchas gracias por tus comentarios. Quédate a pasarla lindo en esta hora de música. Te acompaño hasta las 12 del mediodía. Y recuerda que la vida siempre nos va a sorprender con sucesos inesperados. Vale la pena vivir desde esa conciencia y un día a la vez. Porque nunca nada es para siempre, nada es permanente. Todo llega, todo pasa y todo cambia. Disfruta el presente. En Amor 92.5.
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1: Y en la app de iHeartRadio, yo soy Erendira Nandi, contenta de comenzar contigo esta nueva semana juntos, en amor. En redes sociales me encuentras como Erendira Nandi en amor, Facebook e Instagram. Buenos días.

Miranda con Perfecta en Amor 92.5, solo música romántica y en la app de iHeart Radio. Yo soy Arendira Nandi, contenta de compartir contigo este comienzo de semana. La vida, ay, la vida, que es la vida, y el tratar de entenderla, pues se nos va la propia vida, ¿no? Un día a la vez, la vida siempre nos sorprende con sucesos inesperados. Muchas veces nos encontramos en escenarios que jamás imaginamos. Justo en ese momento, cuando más oscuro vemos todo, estamos en la maestría de nuestra fe. Cada desafío nos invita a evolucionar. Cada obstáculo es una oportunidad para crecer. Cada caos en nuestra vida es una lección más para nuestra alma. Hoy te invito a que no temas a lo desconocido, no temas al fracaso, porque justo ahí reside la magia de la vida. Confía plenamente en tu capacidad para adaptarte y superar cualquier adversidad. Continúa siempre con fe, con valentía. Resiste, persiste con mucha gratitud, porque cada paso, por más pequeño que parezca, te está acercando a tu verdadero propósito. Un día a la vez. Te mando un abrazo bien grande. Gracias por estar en Amor 92.5, solo música romántica, y en la app de iHeart Radio. Yo soy tu amiga de confianza en las mañanas, Erendira Nandi.

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Amiga, buenos días. Ay, yo y esas verdades crudas, pero tan ciertas y poderosas. Y es que, ¿qué crees? Nadie, sí, nadie está obligado a guardarte respeto, fidelidad y lealtad. ¿Pero qué crees? Tú tampoco estás obligada a quedarte donde esas cosas no existen. Cada quien actúa según sus principios, según lo que lleva dentro. Y eso es algo que no puedes controlar. Lo que sí puedes hacer es decidir qué permites, qué toleras y hasta dónde dejas que alguien juegue con lo que mereces. No pidas lo que debería ser natural. No insistas donde ya te dejaron claro que no hay compromiso. La lealtad no se exige, se demuestra. Y cuando no está, creo yo que la mejor respuesta es irte. Amiga, date cuenta. Escuchas Amor 92.5, solo música romántica y iHeart Radio. Yo soy Erendira Nandi.

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9:42, tú escuchas Amor 92.5, solo música romántica, y iHeart Radio. Yo soy Erendira Nandi, te acompaño desde las 6 de la mañana y hasta las 12 del mediodía en Amor 92.5, solo música romántica, y desde la app de iHeart Radio. Soy Erendira Nandi, feliz de acompañarte y de poderte compartir este mensaje tan poderoso. Fíjate, muchas veces vamos por la vida queriendo creer que tenemos el derecho de lastimar a los demás porque alguien nos lastimó a nosotros, porque tenemos heridas, porque no las sanamos, y entonces pensamos que si tú me lastimaste o tú me trataste así, yo también tengo el derecho de tratarte así. Pero ojo, porque no todo el que está roto decide romper a los demás. Hay personas que, a pesar de todo lo que han vivido, eligen sanar en silencio y no repartir el daño que recibieron. Esa también es una forma de fortaleza. Sentir dolor sin convertirlo en maldad y seguir teniendo un buen corazón, incluso después de haber conocido el lado más cruel de otros. Rodéate de personas que te apaguen los miedos y te enciendan la sonrisa. Un poderoso recordatorio para hoy lunes, y te lo comparto ahí en Face, en Erendira Nandi, en Amor. Te escuchas Amor 92.5, solo música romántica. Buen lunes.

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3: Buenos días, amorosos, team madrugador, oli oli guacamole, lunes con la actitud ganadora, como que nos costó agarrarle la onda lunes. Ya estamos, te voy a decir, calibrando, pero no, ¿verdad? Bueno, ya estamos ya casi al 100, en Amor 92.5, solo música romántica y en la app de iHeart Radio. Yo soy tu amiga de confianza en las mañanas, Erendira Nandi. Ya estamos carburando, es la palabra. No te digo, pues apenas estamos echándole a los engranajes como que aceitito para que funcione esta maquinaria del Core Power al 100. Oye, quédate porque te tengo un debate de esos que van a crear controversia. Van a decir, qué exagerada, Erendira, te pasas. Pero a ver, ¿consideras desleal por parte de tu pareja ser detallista con personas ajenas? Ya sabes, el típico, le mando un mensajito o hacerle cumplidos a la compañerita, al compañerito, incluso si no hay intención de algo más. Te escucho, quédate en Amor 92.5.
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3: Y a través del Tollback en iHeartRadio es como tú participas conmigo en este Abro Debate. Ahí te va de nueva cuenta la pregunta. ¿Consideras desleal por parte de tu pareja ser detallista con personas ajenas? ¿Cómo enviarles mensajes o hacerles cumplidos, incluso si no hay intención de algo más? Te dejé la pregunta en Face, en Erendira Nandi en Amor.

10 de la mañana con 10 minutos en Amor 92.5, solo música romántica y en la app de iHeart Radio. Yo soy tu amiga de confianza en las mañanas, Erendira Nandi, ya a las 10 con 10 de este lunes 24 de agosto. ¿Qué onda con la pregunta de hoy? ¿Consideras desleal por parte de tu pareja ser detallista con personas ajenas? Ya sabes, enviarles mensajes o hacerles cumplidos, incluso si no hay intención de algo más. ¿Eso se considera deslealtad? ¿Sí? ¿No? ¿Te da igual? ¿Tú lo haces? Sí, ya sabes, el típico compañerito en el trabajo donde, hola Martita, qué guapa te ves. Pues ese es un cumplido. O el típico de a la amiga, ¿no? A la vecina. Vecina, le mandé mensajito diciéndole buena semana, lindo día. ¿Cómo por? ¿Tú qué dices? ¿Se vale? ¿No se vale? Tú lo haces y no tienes intención de nada más. Solamente eres amable. Pero yo ahí digo, oye, si luego con su propia mujer o con su propia pareja uno no es detallista, ¿qué va a andar siendo detallista dándole los buenos días o deseándole buena semana a los demás? ¿Verdad? O diciéndole, ¡ay, qué guapa! ¡Ay, qué linda! ¡Ay, se ve muy bien! Porque en esos comentarios se los hacemos a nuestra pareja, ¿no? Porque alguien ajeno. ¿Qué opinamos? ¿Qué opinamos? Olga González dice, es una falta de respeto cuando lo hace con otras personas y contigo, no. Aparentar lo que no es. Ok. Elena Sanz dice, para nada, punto. Irati Rojas dice, sí, siento que sería una falta de respeto hacia la otra parte. ¿Tú qué opinas? ¿Tú qué dices? Te escucho por Cholback en iHeart Radio. Quédate en Amor 92.5, solo música romántica. Yo soy tu amiga, Erendira Nandi.

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3: Buenos días, 10 de la mañana con 20 minutos. 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

La gusana ciega con guantes puestos, 10 de la mañana con 28 minutos en la frecuencia del amor. En Amor 92.5, solo música romántica y desde la app de iHeartRadio. ¡Oli, oli, guacamole! Yo soy Erendira Nandi y estamos hablando netas del planeta. A ver, échale. Aquí estoy yo, te escucho, desahógate. ¿Qué opinas al respecto de la pregunta que tenemos para ti hoy? ¿Consideras desleal por parte de tu pareja ser detallista con personas ajenas? El típico de le mando el mensajito, le hago cumplidos a la vecinita, a mi compañerita del trabajo, incluso si no hay intención de algo más. ¿Cómo la ves? Charles dice, todo depende, hay quien tiene personalidad extrovertida y es buena persona con todos, pero la pareja ya la conoce desde antes y sabe cómo es. Entonces, ser así es algo normal, pero si tu pareja no es detallista y de repente lo es con otra persona, habría que analizar la situación. Ok, pues que sí. Shaliak Nock dice, feliz día, Ere, gran pregunta, no me ha sucedido, espero no me ocurra. Creo que se debe de tener atenciones primero que nada con la pareja. Es lo que yo digo. Tener una buena comunicación con ella y si hay intención de tener algún detalle con alguien más, pues es importante que lo sepa. Así como la intención del detalle para que haya confianza y no se pierda. Pero de preferencia lo mejor es tener detalles con la pareja para evitar los malos entendidos. Mi querida Eva dice sí. Miriam López, en un principio sí, ahora no es tener educación para aceptar. Ok. Alfred dice, mensajes o cumplidos no, regalos sí, porque esos son para mí. Ok. No entendí muy bien, pero bueno. Yo creo que siempre hay que tener respeto cuando se trata de la pareja. Si a tu pareja le molesta que tú seas detallista o que seas atento, es que ni siquiera es detallista, seas atento con tus compañeros de trabajo, evítalo. Sí creo que es un tanto desleal y como dice Shaliak Nock, pues primero hay que, si tengo pareja, con él, con ella, mira, todos los cumplidos, todos los detalles, como por qué quería tenerlos también con otros compañeros. Ahora, o compañeras, nos escudamos diciendo, es que yo soy así, soy amable. Ay, ajá, habrá que ver qué intenciones hay. Y ya me mal pensada, ¿eh? Pero luego así empieza. Ahí les encargo. ¿Tú qué dices? Te escucho por el Cholback en iHeartRadio y te leo en Facebook, en Erendira Nandi en Amor. 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

10:43 en Amor 92.5, solo música romántica, y en la app de iHeart Radio. Yo soy tu amiga de confianza en las mañanas, Erendira Nandi, feliz de acompañarte en este lunes 24 de agosto en la frecuencia del amor y a través de la app de iHeart Radio. Oye, pues vamos a cerrar debate hoy. ¿Qué opinamos? ¿Qué sentimos? ¿Qué percibimos? ¿Consideras desleal por parte de tu pareja ser detallista con personas ajenas, enviarles mensajes o hacerles cumplidos, incluso si no hay intención de algo más? Dice mi querido Richard, sí, siento que es una falta de respeto y es desleal. Ahora, en un principio puede ser por educación, pero si sobrepasas los límites, pues ahí sí no me parece. Pues es que yo digo, una cosa lleva a la otra, o no necesariamente, o yo soy una exagerada. A ver, yo quería escucharte también por el Chollback en iHeart Radio, tu opinión, porque luego en estos, en estas preguntas, pues hay muchas opiniones, y puntos de vista. Lo que para uno es normal, para otro no podría serlo, ¿no? Entonces, yo soy de la idea que si tienes pareja, pues a la persona con la que requieres ser atento, detallista y estar al pendiente de, pues es con ella o con él. Porque luego se malinterpreta ese tipo de jugueteo con el compañerito, la compañerita, ay, qué bien te ves, ay, qué guapa, ay, qué esto y qué el otro. Pareciera algo inocente, pero puede llevarnos a otras cosas, ¿no crees? Porque si tu respuesta es de plano que no es desleal, entonces quizá haya algo que revisar, porque pues tú estás normalizando, ¿no? Una relación sana no debería de funcionar pues bajo la regla de yo puedo hacerlo porque no significa nada, pero tú no porque sí me molesta, ni viceversa. Entonces, ¿dónde termina la amabilidad y dónde empieza el coqueteo? Si tu pareja es detallista con otras personas, ¿lo respetas porque confías en su intención? ¿O si lo consideras una deslealtad, aunque no exista una infidelidad? Ahí se los dejo, para que le piensen. La pregunta está en Facebook, en Erendira Nandi en Amor. Yo soy Erendira Nandi. Te escuchas Amor 92.5, solo música romántica.

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2: Muy buenos días en Amor 92.5, solo música romántica. ¡Ánimo! ¡Arriba los corazones! Buena actitud ganadora en Amor 92.5, solo música romántica y desde la app de iHeartRadio. Yo soy tu amiga de confianza en las mañanas, Erendira Nandi, te acompaño hasta mediodía. Disfruta al máximo porque vida, solo una. Y quédate en Amor 92.5, solo música romántica.

Oli, oli, guacamole, buenos días. Yo feliz de saludarte en Amor 92.5, solo música romántica y en la app de iHeart Radio. Soy Erendira Nandi y aquí paso con mucho amor a decirte que si tienes que empezar de nuevo, lo hagas. Porque no hay mayor tristeza que acostumbrarse a una vida que ya no te hace sentir viva o vivo, solo porque el miedo te convenció de no dar ese primer paso. Permanecer donde ya no eres feliz por miedo a lo desconocido puede darte una falsa sensación de seguridad. Pero poco a poco, ¿qué crees? Nos apaga la ilusión, las ganas y la persona que podríamos llegar a ser. Sé que cambiar asusta. Dejar atrás lo conocido, despedirnos de etapas, decirles adiós, volver a empezar cuando parece que todos ya encontraron su camino, está tremendo. Pero no olvides que cada decisión valiente que tomas hoy es una oportunidad para acercarte a la vida que realmente mereces. Y es que somos dignos merecedores de obtener y de tener todo aquello que deseamos, créetelo. No te conformes con sobrevivir cuando naciste para vivir intensamente. El miedo siempre tendrá algo que decir, pero no dejes que sea él quien escriba tu historia. Estás en Amor 92.5, solo música romántica, y en la app de iHeartRadio. Yo soy Erendira Nandi.

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Amiga, buenos días. Yo soy Erendira Nandi en Amor 92.5, solo música romántica y en la app de iHeart Radio. Ay, hay personas que por más que les demuestres cariño, lealtad o interés, simplemente no sabrán valorar lo que haces ni lo que eres. ¿Y eso qué crees? Pues eso no significa que tú valgas menos. No permitas que la indiferencia de alguien te haga dudar del tesoro que hay dentro de ti. Amiga, tu valor no depende de la opinión de una persona. Más bien, es la identidad que hay en ti. No todos sabrán apreciar el lugar que ocupabas en su vida, pero eso nunca disminuirá el valor que tienes. No creas que porque él no te valoró, tú dejas de ser suficiente. Ojalá que hoy vayas profundo a tu corazón y te la creas, pero de verdad te la creas. Creas en ese mujerón que eres, esa mujer que es suficiente, que es valiosa y que merece todo el amor y no sobras de amor. Amiga, date cuenta. Yo soy Erendira Nandi en Amor 92.5, solo música romántica y en iHeart Radio.

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Amigos de Amor 92.5, solo música romántica. Yo soy Erendira Nandi. Tú escuchas la frecuencia del amor desde iHeartRadio. Buenos días. Ya sabes que yo soy bien cursi y me encanta hacerlo. Y creo que una de las lecciones más bonitas que deja la vida es aprender a reconocer el lugar que ocupamos en el corazón de los demás. ¡Ternurita! ¿Qué lugar ocupas en las personas que te rodean? Y ojo, no para reclamar ni forzar, sino más bien para comprender y aceptar con calma. Y es que cada persona llega con un propósito. Cada vínculo enseña algo y cada emoción deja una huella. Nada ni nadie es casualidad. Agradezcamos cada etapa vivida, cada persona que pasó, cada vínculo que marcó, cada emoción que nos transformó. Todo tuvo sentido en su momento. Reconocer cuándo soltar también es una forma de amor propio. No necesitamos estar en todos los lugares, solo en aquellos donde somos recibidos con verdad, respeto, presencia y, eso sí, mucho amor. Ahí es donde el alma descansa y el corazón sigue en paz. Y qué bonito, ¿no? Estar donde hay paz y calma. Te dejo este recordatorio para que reflexiones al respecto y te elijas siempre. Elige tu paz, porque si el precio que estás pagando es no tenerla, es demasiado alto, ¿no crees? En Facebook me encuentras como Erendira Nandi en Amor. Escuchas Amor 92.5, solo música romántica y iHeartRadio.

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0: 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Continuamos. Tu amiga que te acompaña por las mañanas. Erendira Nandi, en Amor 92.5. Solo música romántica.

0: Este es el decreto de mediodía.
1: Es mediodía. Tu mañana ya terminó. Estás por arrancar la segunda parte de tu día. Piensa solo en cosas buenas, en cosas bonitas. Piensa en tus seres queridos que te esperan en casa. Pero sobre todo piensa en esa situación que realmente quieres que te suceda. Y para lograrlo, vibra alto y repite estas palabras. Me amo, me amo, me amo, me valoro, me valoro, me valoro, me acepto tal y como soy. Tengo la capacidad de eliminar cualquier condición negativa en mi vida. Mis errores solo son oportunidades de aprendizaje. Me libero de toda carga de culpa, vergüenza y duda. El universo me favorece con nuevas oportunidades. Elimino toda barrera que me impida ir hacia mi propósito. Agradezco la salud que tengo y cada una de las bendiciones que me ha dado este nuevo día. Y recuerda esto, solo tú puedes crear la mejor versión de ti mismo o de ti misma. En amor, solo música romántica. Que siga siendo un gran día.
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0: saludarles y agradecerles por todo el apoyo y el cariño que me dan.
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0: 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Te va a encantar. 2:03 p.m, soy José Cortés y te doy la bienvenida a esta tarde de amor. Y es que es lunes y quiero que veamos dos caras de una misma moneda, ¿sabes? Primero, quiero que me cuentes acerca de eso que quizá te ha hecho dudar de todo lo que vales, de todo lo que llevas en el corazón. Hoy quiero que nos atrevamos a dar una mirada hacia adentro, hacia aquello que quizá nos ha lastimado y nos ha hecho desconfiar de lo que somos capaces. Te pregunto, ¿qué o quién te ha hecho dudar de lo que eres capaz? Cuéntamelo a través del talkback de la aplicación de iHeartRadio. Y recuerda siempre guardarme en tu memoria de iHeartRadio para que cada vez que abras la aplicación, disfrutes de la tarde conmigo. Soy José Cortés a través de Amor 92.5.
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0: Y en digital a través de iHeartRadio.

Mi buen corazón canta Amanda Miguel. Aquí en Amor 92.5, solo música romántica. Soy José Cortés y me escuchas en digital a través de iHeartRadio. Y sabes, hoy hablamos de eso que quizá nos ha hecho dudar de lo que somos capaces. Y mira que es mucho, porque a veces empezamos a dudar de nosotros mismos, y no porque realmente nos falte capacidad, sino porque algo o alguien nos hizo creer que no éramos suficientes. Una palabra, una crítica, una decepción, incluso esas relaciones que nos lastiman, o los fracasos, pueden quedarse dando vueltas en nuestra cabeza y hacernos cuestionar todo de lo que somos capaces. Y qué importante es detenernos un momento y preguntarnos si esa voz que nos dice no puedes o no eres suficiente, incluso no vas a lograrlo, realmente es nuestra voz, o si la aprendimos de alguien más, porque nadie debería tener el poder de definir nuestro valor ni de decidir hasta dónde podemos llegar, ¿sabes? A mí, por ejemplo, hace algunos años me hizo dudar de lo que era capaz un comentario que llegó desde mi propio hogar, de mi pareja, que me dijo que nunca lograría alcanzar mis sueños, y mira, aquí estoy. Pero no te niego que dolió no sentirme apoyado, y pues naturalmente, eso me llevó a dudar de si era capaz de lograrlo. Se vale reconocer que a veces algo nos hace dudar de nosotros mismos. Por eso te pregunto, ¿qué o quién te ha hecho dudar de lo que eres capaz? Cuéntamelo a través del talkback de la aplicación de iHeartRadio y quédate conmigo aquí en Amor 92.5, solo música romántica, y en digital a través de iHeartRadio. Soy José Cortés, no te vayas, quédate, que esta tarde quiero que juntos leamos todos tus comentarios y, por supuesto, te cuento cómo vamos a disfrutar juntos del especial musical de Juan Gabriel.

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Bye Bye Bailando Canta Flan. Son las 2 de la tarde con 32 minutos en Amor 92.5, solo música romántica, y en digital a través de iHeartRadio. Soy José Cortés y te acompaño en esta tarde a platicar, quizá, de eso que nos hace dudar de lo que somos capaces. Y es que, sí, digo ese quizá porque hay cosas que definitivamente nos restan confianza. Y de eso quiero que platiquemos. Y como siempre, quiero agradecerte cada comentario que me haces llegar a través del talkback de la aplicación de iHeartRadio y también a través de mis redes sociales. Me encuentras como José Cortés en Amor. Y siempre estoy aquí para ser tu cómplice. Y te quiero compartir el mensaje que me hace llegar mi queridísima Aranza Suárez. Dice lo siguiente: yo creo que quien más me hizo dudar de lo que soy capaz fui yo misma, pero a raíz de escuchar durante mucho tiempo opiniones de otras personas, hubo una etapa en la que cualquier comentario negativo me lo tomaba muy, muy personal, y empecé a pensar que quizá tenían razón, que tal vez no era tan buena, que no podía lograr ciertas cosas, o que no estaba hecha para algunas situaciones. Y me di cuenta de que estaba viviendo tratando de demostrarle a los demás que sí podía, cuando en realidad quizá solo tenía que demostrármelo a mí misma. Mi queridísima Aranza, es que justo a veces los comentarios, esos comentarios que no nos ayudan, comentarios desafortunados, nos restan confianza en nosotros mismos, cuando verdaderamente tenemos que aprender a confiar en nosotros para seguir caminando, avanzando, dar esos pasitos hacia todo lo que queremos. Oye, te mando un abrazo muy grande. Quédate conmigo aquí en Amor 92.5, solo música romántica, y en digital a través de iHeartRadio. Soy José Cortés. No te vayas porque te tengo una sorpresota. Quiero que vayas a disfrutar del concierto de Fey y te digo cómo te puedes llevar tus boletos.

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2 de la tarde con 50 minutos aquí en Amor 92.5, solo música romántica. Soy José Cortés y me escuchas en digital a través de iHeartRadio. ¿Sabes? Esta tarde hablamos de aprender a reconocer eso que quizá nos ha hecho dudar de nosotros mismos. Porque lamentablemente, eso nos limita, ¿sabes? Nos frena para darnos cuenta de todo lo que valemos. Y quizá una de las cosas más importantes que podemos aprender es que dudar de nosotros no significa que no seamos capaces. Sí, a veces hemos dudado de nosotros, pero tenemos que aprender a sobreponernos un poquito. Todos hemos tenido momentos en los que una palabra o una decepción, incluso un fracaso, nos hace sentir pequeñitos. Pero eso no nos define. Quizá necesitamos volver a encontrar quiénes somos antes de que alguien nos haga dudar, recuperar esa confianza, reconocer nuestros avances y entender que no tenemos que ser perfectos para intentar lo que sigue, algo nuevo. Así que, si hoy hay algo que te está haciendo dudar de ti, pregúntate si realmente es algo ajeno o eres tú poniéndote límites que quizá no te deberías poner, porque nadie debería tener más fe en todo lo que puedes lograr que tú mismo, tú misma. Oye, gracias por estar conmigo aquí en Amor 92.5, solo música romántica, y en digital a través de iHeartRadio. Soy José Cortés. No te vayas, quédate, que ya viene una hora de música continua para acompañar tu tarde. Y yo me quedo contigo porque me encanta ser tu cómplice.

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1: 3:02 p.m, soy José Cortés y te doy la bienvenida a esta hora de música continua para acompañar tu tarde, acompañar tus alimentos. Si estás comiendo, buen provecho. Si vas manejando, maneja con cuidado, maneja con amor y quédate conmigo a disfrutar de cada una de estas canciones porque nos traen un montón de sentimientos al corazoncito. Oye, y recuerda siempre guardarme en tu memoria de iHeartRadio para que cada vez que abras la aplicación te atrevas a dedicar una canción conmigo. A disfrutar de la tarde aquí en Amor 92.5. Y en digital a través de iHeartRadio. Soy José Cortés, no te vayas, que para empezar la tarde quiero que cantemos juntos. Esto se llama Rosa Pastel, es de Belanova y es de esas canciones que nos acompañan perfecto para esta tarde de lunes.

Ay, amor, canta Ana Gabriel aquí en Amor 92.5, solo música romántica. Soy José Cortés y me escuchas en digital a través de iHeartRadio. ¿Y sabes? Ay, amor, ¿cuánto daríamos por volver? ¿No te ha pasado que quizá hay historias que se quedaron con tantas ilusiones, con tantos pendientes, con tantos momentos que querías vivir al lado de esa persona? Que sí, justamente decimos, ¿cuánto daría por volver a esos instantes, a esos brazos, a esos besos, a esas caricias? ¿Cuánto daría por volver a ver esos ojitos y sentir que con una mirada el corazón late de un modo muy especial? ¿A quién se la vas a dedicar? Cuéntamelo a través del talkback de la aplicación de iHeartRadio. Ese micrófono blanco sobre un circulito rojo, ese es nuestro talkback. O también a través de mis redes sociales, en Facebook, en Instagram, en X, me encuentras como José Cortés el Amor. Y siempre estoy aquí para ser tu cómplice en esta hora de música continua, en Amor 92.5, solo música romántica, y en digital a través de iHeartRadio. Soy José Cortés, no te vayas, que quiero que sigamos cantándole a eso que llevamos en el corazoncito. Esto se llama Aunque no sea conmigo, de Enrique Bunbury. Y sí, quiero que te atrevas a dedicarla a esa persona que quieres que sea feliz.

3 de la tarde con 24 minutos, estás en Amor 92.5, solo música romántica. Soy José Cortés y me escuchas en digital a través de iHeartRadio. Acabamos de escuchar Morí de Tranzas. Y sabes, a veces así se siente el corazón cuando una historia no funciona. Pero sobre todo creo que cuando esa historia significaba muchísimo para nosotros, cuando esa historia nos hacía sentir increíble y quizá terminó por el motivo que haya sido. Siempre una historia que significa demasiado para nosotros nos hace sentir así, como que el corazoncito se nos parte en mil pedazos, como si fuéramos a morir. Y no, la verdad es que no. El amor nos hace entender que sí, ese sentimiento es terrible. Esa historia que termina no es nada bello, pero no vamos a morir. Tarde o temprano aprendemos a salir adelante, aprendemos a sanar, y creo que eso es muy, muy valioso. Oye, ¿a quién se la vas a dedicar? Cuéntamelo a través del talkback de la aplicación de iHeartRadio. Ese micrófono blanco sobre un circulito rojo, ese es nuestro talkback. O también a través de mis redes sociales, me encuentras como José Cortés en Amor. Y siempre estoy aquí para ti, contigo, en esta hora de música continua. En Amor 92.5, solo música romántica. Y en digital a través de iHeartRadio. Soy José Cortés y oye, quiero que sigamos cantando. Esto se llama La de la mala suerte, es de Jesse y Joy, y ay, es otra de esas canciones que se dedican, quizá, a historias que terminan.

Manda una señal, canta Maná, son las 3 de la tarde con 37 minutos. En Amor 92.5, solo música romántica. Soy José Cortés y me escuchas en digital a través de iHeartRadio. Y sabes, a veces es lo que necesitamos, una señal de esa persona, incluso de la vida, ¿sabes? Para tratar de entender y de apreciar al amor. Porque estamos rodeados de muchísimo amor todo el tiempo, a cada segundo, a cada momento. La vida misma es amor, porque amar es vivir. Pero a veces se nos olvida observar todo ese amor que tenemos a nuestro alrededor. Es como si por un momento dejáramos de prestarle atención. Y no, quizá necesitamos aprender a observar al amor. Y lo único que necesitamos para eso es una señal. Una señal de que estamos vivos y que tenemos un corazón para amar. Así que esta tarde atrévete a dedicar cada una de estas canciones a través del talkback de la aplicación de iHeartRadio. Ese micrófono blanco sobre un circulito rojo, ese es nuestro talkback. O también a través de mis redes sociales, me encuentras como José Cortés en Amor. Y siempre estoy aquí para ti, contigo, en esta hora de música continua en Amor 92.5, solo música romántica, y en digital a través de iHeartRadio. Soy José Cortés, no te vayas, quédate, que quiero que sigamos cantando. Esto se llama Día de Enero, es de Shakira y es para acompañar esta maravillosa tarde de lunes.

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En cambio, no canta Laura Pausini. Aquí en Amor 92.5, solo música romántica. Soy José Cortés y me escuchas en digital a través de iHeartRadio. Y esta tarde hablamos de eso que nos hace recuperar la fe en nosotros, la confianza en que podemos con lo que se nos ponga enfrente. Y sabes, creo que esa confianza es lo que siempre nos lleva a darlo todo. Porque así como existen palabras que nos lastiman y nos hacen sentir que no podemos, también hay personas, momentos, consejos, experiencias que nos recuerdan de lo que somos capaces, ¿sabes? A veces recuperar la confianza empieza con alguien que cree en nosotros cuando ni nosotros lo hacemos. Puede ser una pareja, un amigo, una familia, un maestro o incluso alguien que con alguna frasecita nos hace volver a intentarlo, creer. Pero también puede venir de nosotros mismos, de recordar algo que conseguimos después de ponerle todo el esfuerzo y dedicación. De pensar, si puedo con esto, puedo con todo, porque muchas veces no necesitamos que alguien nos diga que somos capaces, sino darnos cuenta de que somos capaces nosotros. Te pregunto, ¿qué o quién te ayuda a recuperar esa confianza en que puedes lograr lo que te propongas? Cuéntamelo a través del talkback de la aplicación de iHeartRadio y quédate conmigo aquí en Amor 92.5, solo música romántica y en digital a través de iHeartRadio. Soy José Cortés, no te vayas, que quiero compartirte algo que siempre me hace pensar en que puedo lograr esas metas que la vida me pone delante. Y por supuesto, te quiero contar cómo te puedes llevar a casa un pedacito, el disco vinilo de Luis Miguel.

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guantes puestos, canta la gusana ciega. Son las 4 de la tarde con 27 minutos. En Amor 92.5, solo música romántica. Y en digital a través de iHeartRadio. Soy José Cortés. Y esta tarde seguimos hablando de eso que nos hace recuperar la confianza en nosotros. En que podemos con lo que la vida nos pone delante. Y es que creo que es necesario siempre buscar esa confianza, permitirnos saber que si confiamos en nosotros, la vida es diferente. Y creo que eso es algo que siempre me hace confiar en el proceso. No te negaré que muchas veces he dudado de mí, de mis capacidades, de si voy a lograr una meta que me he puesto o de si voy a poder enfrentarme a un obstáculo, pues es que esa duda, que si podremos muchas veces, nos hace pensar de más las cosas negativas antes que las positivas, ¿sabes? Esta tarde te propongo que te preguntes, ¿en dónde estás parado hoy? Y es una pregunta que me ha ayudado mucho, porque si te pones a pensar en esas metas que ya alcanzaste, si te pones a pensar en esos obstáculos que ya superaste, el camino que viene parece no pesar tanto. Si algún día, como todos, dudas de lo que eres capaz, mira hacia atrás, date cuenta de todo eso que a veces con miedos, con dudas, pero también con todo el corazón, ya lograste. Que ese sea tu impulso para confiar en todo lo que eres capaz de lograr. Te pregunto, ¿qué o quién te ayuda a recuperar esa confianza en que puedes lograr lo que te propongas? Cuéntamelo a través del Talkback de la aplicación de iHeartRadio y quédate conmigo aquí en Amor 92.5, solo música romántica, y en digital a través de iHeartRadio. Soy José Cortés, no te vayas, que esta tarde quiero que juntos leamos todos tus comentarios y también te quiero contar, porque tengo una sorpresota para ti. Quiero que sepas cómo te puedes llevar tu acceso para ir a disfrutar del concierto de Moenia.

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Si me hubieras llamado ayer, canta Hash. Son las 4 de la tarde con 46 minutos en Amor 92.5, solo música romántica. Soy José Cortés y me escuchas en digital a través de iHeartRadio. Y sabes, esta tarde seguimos hablando acerca de cómo recuperar esa confianza, porque nos merecemos confiar en nosotros mismos. Y como siempre, quiero agradecerte cada comentario que me haces llegar a través del talkback de la aplicación de iHeartRadio y también a través de mis redes sociales. Me encuentras como José Cortés en Amor y siempre estoy aquí para platicar contigo. Y tengo un mensaje de mi querida Liliana Flores. Te lo quiero compartir. Dice así: a mí me ayuda muchísimo recordar todo lo que ya conseguí, porque hay momentos en los que me entra la duda y pienso que no voy a poder con algo, pero me pongo a pensar, a recordar todas esas veces en las que también tuve miedo y aún así lo hice. Y eso me cambia completamente la manera de ver las cosas. Pero creo que lo más importante ha sido aprender a confiar un poquito más en mí, recordarme que no tengo que saber exactamente cómo voy a lograr algo, solo necesito atreverme a empezar. Mi queridísima Liliana, coincidimos perfectamente en esto de voltear a ver hacia atrás lo que ya logramos. Porque esa es una gran motivación. Mira, a veces dudamos de si lo vamos a conseguir o no. Pero cuando miramos hacia atrás y nos damos cuenta de que en realidad hemos podido con tantas cosas, eso nos da un impulso para seguir logrando eso y mucho más. Te mando un abrazo muy grande. Quédate conmigo aquí en Amor 92.5, solo música romántica. Y en digital a través de iHeartRadio. Soy José Cortés. No te vayas, que hoy seguimos pensando en esas formas de recobrar nuestra confianza, en que podemos con lo que se nos ponga delante.

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2: Estar en una relación con un hombre trabajador no es para cualquiera. 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Tener una relación con un hombre trabajador es entender que puede que no siempre esté disponible para ti. Habrá momentos en los que no siempre parecerá involucrado en la relación, pero no es el caso en absoluto. Es todo lo contrario. Se despierta cada mañana y trabaja duro cada oportunidad que puede para crear un futuro estable para ti. No des por sentado a ese tipo de hombre. Así que valora a esos hombres trabajadores que están casados con la mujer de sus sueños, que se levantan cada mañana y trabajan duro todos los días por sus familias con el fin de vivir una vida que siempre han soñado.
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2: Gente, vamos a aprender a valorarnos. Por eso te pregunto, ¿qué o quién te ayuda a recuperar esa confianza en que puedes lograr lo que te propongas? Cuéntamelo a través del talkback de la aplicación de iHeartRadio. Ese micrófono blanco sobre un circulito rojo, ese es nuestro talkback. Oye, y guárdame siempre en tu memoria de iHeartRadio para que cada vez que abras la aplicación, disfrutes de Amor 92.5.
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2: Y en digital a través de iHeartRadio. Soy José Cortés, no te vayas, que te quiero contar una frase que me hizo darme cuenta de que a veces necesitamos recuperar nuestra confianza.

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Con el corazón canta Alejandra Guzmán, aquí en Amor 92.5, solo música romántica, y en digital a través de iHeartRadio. Soy José Cortés, y esta tarde seguimos hablando de aprender a recuperar nuestra confianza. Y creo que muchas veces es complicado, primero, aprender a identificar eso que nos quita nuestra tranquilidad y nuestra confianza, y después aprender a confiar un poquito en cada paso que damos. Y es que lo damos con todo lo que hacemos y con todo el corazón. Y no sé a ti, pero a veces como que esa confianza se nos merma porque queremos cumplir con tantas cosas, con tantas demandas de la gente, y terminamos creando expectativas que muchas veces ni siquiera son nuestras expectativas. Nos llevan a confiar en que no podemos, y terminamos saturándonos de tantas cosas, y cuando algo sale quizá de manera diferente a como nosotros lo tenemos planeado, cuando algo nos rebasa, entonces generamos cierta frustración y hace que nuestra confianza se vea afectada. Creo que a todos nos ha ocurrido. Y sabes, en alguna ocasión me sentí así, frustrado, que no podía con nada, y una amiga psicóloga me dijo una frase que te quiero compartir por si necesitas escucharlo. Podemos con todo, pero no con todo al mismo tiempo. Te pregunto, ¿qué o quién te ayuda a recuperar esa confianza en que puedes lograr lo que te propongas? Cuéntamelo a través del talkback de la aplicación de iHeartRadio, y quédate conmigo aquí en Amor 92.5, solo música romántica, y en digital a través de iHeartRadio. Soy José Cortés, no te vayas, que esta tarde quiero que juntos leamos todos tus comentarios y, por supuesto, te cuento cómo vamos a disfrutar del especial musical de Juan Gabriel.

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fuertes declaraciones las que nos dan Lucero. Aquí, en Amor 92.5, solo música romántica. Soy José Cortés y me escuchas en digital a través de iHeartRadio. Y como siempre, me encanta ser tu cómplice. Y hoy que hablamos acerca de aprender a recuperar esa confianza perdida, quiero agradecerte cada comentario que me haces llegar a través del talkback de la aplicación de iHeartRadio y también a través de mis redes sociales. Me encuentras como José Cortés en Amor y siempre estoy aquí para ser tu cómplice. Y tengo un mensaje de mi querida Laura Flores, te lo quiero compartir. Dice lo siguiente: a mí me ayuda mucho mi mami. Ella es de esas personas que, aunque yo llegue toda insegura diciéndole que no sé si voy a poder con algo, siempre encuentra la manera de hacerme recordar que sí puedo. Y la verdad es que a veces solo necesito escuchar su voz para volver a confiar en mí, porque ella conoce mis miedos, sabe cuando estoy cansada y aún así nunca deja de creer en mí. Eso me da muchísima fuerza. Mi querida Laura, ¿sabes? Hay personas así. Personas que están detrás de nosotros, que nos dan pequeños empujoncitos para no dejar de confiar en nosotros. Y sí, claro, a veces pasa. A veces no sabemos ni cómo empezar a creer en nosotros. Pero esas personas son tan valiosas porque están ahí y con una palabra, con un gesto, nos hacen confiar un poquito más. Te mando un abrazo muy grande. Quédate conmigo aquí en Amor 92.5, solo música romántica y en digital a través de iHeartRadio. Soy José Cortés. No te vayas, que quiero que sigamos conociendo cada una de tus historias y, por supuesto, te quiero contar cómo te vas a llevar boletos para ir a disfrutar del concierto de Yuridia.

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4: Y efectivamente te quiero contar cómo te puedes ir a disfrutar del concierto de Yuridia, porque hay que poner las cartas sobre la mesa en este tour que lleva ese nombre, este 3 de septiembre en el estadio GNP Seguros. 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

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Canta Yuridia, son las 5:44 PM. En Amor 92.5, solo música romántica. Soy José Cortés y me escuchas en digital a través de iHeartRadio. Y sabes, esta tarde seguimos hablando de ese recuperar nuestra confianza en nosotros mismos. Y sí, hacerle frente a lo que se nos ponga adelante. Y como siempre, quiero agradecerte cada comentario que me haces llegar también a través de mis redes sociales. Me encuentras en Facebook, en Instagram, en X como José Cortés en Amor. Y siempre estoy aquí para ser tu cómplice. Y tengo un mensaje de mi queridísimo Jair Hernández, te lo quiero compartir. Dice así: me ayuda mucho pensar en todo lo que me ha costado llegar hasta donde estoy. Porque uno a veces se enfoca tanto en lo que todavía le falta, que se olvida de todo lo que ya consiguió. Entonces hago memoria y digo, si pude salir adelante aquella vez, también voy a poder con esto. Creo que recuperar la confianza no significa dejar de tener miedo, sino insistir, intentarlo, incluso con ese miedo. Mi queridísimo Jair, ya lo decíamos hace ratito, cuando volteamos hacia atrás y nos damos cuenta de que hemos podido con tantos obstáculos y de que nos levantamos una y otra vez, eso nos hace confiar un poquito más en nosotros. Y dices algo súper, súper importante. No se trata de no tener miedo, se trata de intentarlo todavía con ese miedo, porque eso también nos va a impulsar a grandes cosas, estoy seguro. Te mando un abrazo muy grande. Quédate conmigo aquí en Amor 92.5, solo música romántica. Y en digital a través de iHeartRadio. Soy José Cortés. No te vayas, que seguimos pensando en eso que nos ayuda a recuperar un poquito esa confianza que nadie, pero nadie, debería quitarnos.

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2: 6:00 p.m. en punto, soy José Cortés y continuamos hablando de aprender a recuperar un poco de esa confianza que nadie nunca nos debería arrebatar. Y sí, a veces hay situaciones que nos quitan esa confianza, situaciones que nos hacen sentir vulnerables ante el mundo y ante nosotros mismos. Y quizá llegó el momento de aprender a vernos con un poquito más de cariño, con amor, con confianza. Por eso te pregunto, ¿qué o quién te ayuda a recuperar esa confianza en que puedes?